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0: Gracias.
1: Muchas gracias. Muchas gracias.
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1: Son las 2 de la madrugada y 14 minutos.

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1: Son las 3 de la madrugada y 59 minutos.

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1: Son las 5 de la madrugada y 37 minutos.

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1: Son las 6 de la mañana y 23 minutos.

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です。Sean todos bienvenidos. Esto es algo muy especial que estamos haciendo hoy día. Primera vez que lo hacemos, primera vez que grabamos un disco en vivo y un disco desde un ángulo distinto, un ángulo desenchufado. Queremos dedicarle este concierto a todos los niños del mundo, a los niños de hoy, a los niños del mañana y a los niños que necesitan amor y apoyo hoy día. Muchas gracias por estar acá con nosotros. Bienvenidos.

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0: Muchas gracias.
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Muy buenos días, buenos días, buenos días. ¿Cómo están? Bienvenidos. Jornada de día miércoles, ombligo de la semana. Estamos vivos. Estamos vivos. Y eso yo creo que vas a ser lo más importante en el día de hoy, ¿eh? ¿Cómo están, chiquillos? ¿Sí? ¿Cómo pasaron esta jornada del día martes? Sí. Oye, anoche, ya, tengo varias cosas que contarle. A ver si a alguien le pasó lo mismo, pero yo me lo sentí un poco extraño. Y eso me trastornó un poco la noche. Estaba con preocupaciones, ¿eh? Tengo que decirlo. Pero ya le voy a contar, a lo mejor a usted le pasó lo mismo, ¿eh? O yo que ando reparando en pura lecera. También puede ser, ¿eh? Y lo más probable que así sea, ¿sí? En esta jornada de día, miércoles 10 ya, ¿eh? 10 de junio. Hoy están de onomástico todas las Paulinas. Abrazos para las Paulis. Abrazo grandote. Un gran abrazo para mi amiga Paulina Frida. Sí. Ese tiene que ser un abrazo grandote, grandote. Sí. Mi buena amiga. El otro día me topé con ella por ahí, ¿no? Sí, abrazo grandote. Todas las Paulis hoy día están de onomástico. Y los que están de cumpleaños también, pues abrazo grandote, grandote, que lo pasen muy bien, que reciban puras cositas ricas, regalitos, saludos, ¿eh? No lo hagan a través del Facebook, yo siempre digo, ¿eh? Llámenles, pues, si no le cuesta nada, ¿eh? No cuesta absolutamente nadie, ahí va a demostrar todo su cariño, todo su cariño, así es. 20 minutos para las 9 de la mañana, 20. No, ya. Después a la vuelta mejor le voy a contar, ¿ya? Ya estamos comenzando este día miércoles.

15 minutos para las 9 de la mañana. Oye, mira, recién me estaba diciendo la amiga ahí a través del WhatsApp. Ni un brillo el frente de mal tiempo, que le pusieron color, dijo, me preparé y todo. Ni un brillo, ¿eh? Bueno, menos mal, ¿eh? Porque los vientos que se habían planificado hasta cerca de los 60, 65 kilómetros a la hora, no fueron. Soplido de gato nomás fue la cosa. Menos mal, ¿eh? Porque claro, se complica bastante la cosa cuando el viento acompaña la lluvia y en demasía. Bueno, ¿qué nos espera el día de hoy? Contarle primero que tenemos 9 grados, pero se siente más helado, ¿eh? 6 grados. La sensación térmica a esta hora es de 6 graditos. Así que no va a ser mucha la temperatura el día de hoy, ¿eh? De hecho, deberíamos llegar no más allá de los 12 grados de temperatura, muy parecido a ayer. 7 la mínima. Viento en alguna medida, pero que parece que ya pasó todo el viento. Déjame corroborar acá. Sí, ya fue. O a lo mejor al mediodía, cerca de 40 kilómetros a la hora. Pero eso que se había prometido sobre 65, no fue la cosa, no fue. 15 milímetros se esperaban para el día de hoy, cosa que ya se cumplieron porque deberían haber caído durante la madrugada. ¿Ah? No deberíamos tener el día de hoy precipitaciones, por lo menos eso es lo que me aparece acá en el pronóstico. Sin precipitaciones, ¿eh? Se mete y no se equivocan estos chiquillos, andan re bien en los pronósticos, ¿eh? Yo les tengo fe. Así que ni un brillo, según mi amiga. Oye, menos mal, pues, menos mal, ¿eh? ¿Y cuándo llega el invierno, dicen ahí? ¿El 21? ¿21, 22? Sí, faltan todavía algunos días, ¿eh? Sí, pues vamos piano, ¿para qué? ¿Ah? De seguro que cuando caiga agua de veras, no me va a hacer ese llamado, ¿eh? Jamás que va a gluc, gluc, gluc nomás, ¿eh? Porque se va a caer todo el agua de una y en periodos de tiempo bastante acotados, ¿eh? Entonces eso va a hacer colapsar mucho, mucho, mucho de los sistemas que tenemos hoy en día. Ojalá no fuera el caso, güey. Ojalá no fuera el caso. Pero todo indica que la cosa pareciera que va a ser así. Porque a esta altura, en otros años, ¿se acuerda? Habíamos tenido ya bastantes más precipitaciones, pues. ¿Qué es lo que está esperando el agro, por ejemplo? ¿Ah? Todos los sectores productivos están esperando agüita, pues. Es que el equilibrio cósmico, como escuché en algún momento, se tiene que dar ahí entre las sequías y esta escasez hídrica tremenda que tenemos, pues, ¿eh? Así que ojalá que caiga agüita en justa medida, sería lo ideal para no saturar nuestros suelos, pero al fin y al cabo lo que caiga se va a agradecer, ¿eh? Así es. Así que a ponerle ahí ojo también a esta importante situación. Oye, vamos a recibir, antes de darle el pronóstico del tiempo, vamos a recibir a nuestros queridos amigos de Ferretería Salazar. 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Ferretería Salazar también con nosotros, ¿eh? ¿Lo había dicho, no? ¿Sí? Ya se me perdió esta cuestión. Ah, no, acá está. Aquí está. Oye, más 569 77-92-23 en nuestro teléfono, ¿eh? Para que ustedes ahí nos acompañen. Gracias, Chanita, mi guachita linda, corazón de melón. Muchas, muchas gracias, ¿eh? Ay, tengo una crítica ahí que hacer. Bueno, voy a aprovechar de... No, hoy día me levanté de mala, ¿eh? Para mala suerte de ustedes, me levanté de malas. Sí, hoy día vamos a disparar para todos lados. Tengo invitados, ¿eh? Me van a confirmar en un ratito más. Tenemos invitados, hay campañas solidarias en nuestra comuna. Importante ahí prestar apoyo también a quienes están medio complicaditos por estos días, ¿eh? Así es. Ya.
Ya, faltan 10 minutos para las 9. Vamos a la música y luego vamos a estar entregando el pronóstico del tiempo.

Se me enredó la cinta. Y de pura frustración le pegué un par de patadas. Ahí quedó. Sí. El resto era malo, malísimo. Eran las dos canciones que me gustaban nada más, ¿eh? Bueno, de hecho, ninguna de las dos se salvó de ahí, de ese arrebato que me dio ahí, ¿eh? Oye, ¿quién no vivió en esta época? La época de los 80, 90. Y no se le enredó el cassette en la cinta. O sea, la cinta en el cassette. Oye, no tuvo infancia. Bueno, tuvo infancia, ¿eh? ¿Qué saben estos cabros de rebobinar un cassette con un lápiz Bic? Nadie. No. Esas son experiencias que vamos a atesorar nosotros nada más, ¿eh? Cuando estábamos al cateo de la laucha ahí pendiente para poder grabar una canción que seguramente nos gustaba mucho. Oye, lo esperábamos con ansia. Y poquito pasada la canción, le mandaban la marca en la radio. ¡Oh! Oye, sobre todo los que nos dedicamos a esto de la música, poner música. Oye, qué frustrante. Hasta que un día con mi buen amigo, con el Mario Busto, me acuerdo, sí, pues. ¿Ah? Con el Mario Busto le encontramos en la malla como fuera sacarle la marca, ¿ya? Sí. Ya, va. Muy refobio. Hoy en día se digitaliza, ¿no? Impecable. Ya no hay marca en ninguna parte, ya no existe eso, ¿ah? ¿Eh? De marcar. Y después cuando entré a radio a trabajar, claro, era como era de maldad nomás, pues, ¿eh? O de repente uno le decía, oye, a tal hora te voy a tirar el tema para que lo grabes bien, ¿eh? Ya. Y de puro malo le mandaba la marca encima. ¡Oh! No, ¿quién no vivió en esa época? No tiene idea, ¿eh? Sí, porque somos de esta generación, los que escuchamos esta radio, los que tenemos la suerte de pasar del análogo a lo digital, ¿sí o no? Fuimos de la generación que teníamos los ladrillos. El primer teléfono celular que tuve, había que andar con una mochila aparte con las baterías, ¿eh? Era un ladrillo, así, tipo ladrillo fiscal la cuestión, ¿eh? ¿Cuántos bolsillos no rompió ese teléfono, ¿eh? Sí, no, pero era un lujo sacarlo, ¿eh? ¿Cuál fue el primer celular que tuviste? ¿Te acuerdas o no? ¿Fue una Almejita o fue el Nokia? Chuta, no me acuerdo. Hoy una vez me compré un teléfono tan bueno. Que era con... venía como dedicado para escuchar música. El Sony Ericsson. ¡Oh, qué buen teléfono! Fui a Concepción, me quedé dormido, me lo robaron. Ay, sí, yo creo que esas cosas me pasan a mí. Oye, de verdad. Ahí quedé con mi dedo. ¿Cuánto? Tres días. No me duró mi experiencia, ¿eh? Sí, me acuerdo exactamente. Mira, cómo son las cosas, ¿eh? Ya estaba en pequeña época de modernizarse los teléfonos, ¿eh? Estamos hablando el 2010, para el terremoto exactamente, ¿eh? ¿Se acuerda usted? Oye, los teléfonos más antiguos, los más ordinarios, eran los únicos que tomaban. Todos los demás se cayeron. Bueno, mi señora tenía uno ahí, de mala muerte, casi no se ocupaba, ¿eh? Y era el único en el que se podía comunicar. Tenía cobertura en todos lados, ¿eh? Sí, eso quiere decir que, claro, las cosas van cambiando, van evolucionando y nosotros tenemos que ir también evolucionando. Oye, a propósito de teléfono, es que no me puedo aguantar, ¿eh? Sí, perdónenme, no me puedo aguantar. Quise cambiar una hora en el hospital de Huépil. Seguramente cuando usted está asistado en el hospital de Huépil, a cualquiera sea de la especialidad, ¿cierto? Le dan un papelito con su hora y todo eso. Y lo ideal sería que si usted no puede asistir por diferentes razones, ¿cierto? Dé aviso con antelación, ¿sí o no? Para que ese cupo, que amablemente se lo habían cedido a usted, bueno, le corresponda a otra persona que también a lo mejor tiene premura porque le atienda. Es lo mínimo que podemos hacer, ¿sí o no? Y es la recomendación también que te hacen ahí en el hospital. Pero hay un pequeño detalle, un pequeño problema. Te dan tres números telefónicos acá. Uno que es gratuito, que es de la línea 800, que es el 850-0838. Tres días tratando de llamar a ese número.

Tres días llamando a ese número en diferentes horarios, ¿ah? Y mucha cantidad de veces, me atrevería a decir, por lo menos son 20 veces diarias, durante tres días. ¡Imposible! Es un número que nadie contesta. ¿Para qué anotan esa cuestión? ¿Para qué te dan ese número? Si nadie contesta. Mira, mira, la gente lo está diciendo acá. A muchos les pasa eso. Es más, te dan dos números más, que parece que son de red fija, ¿ah? ¿A dónde hay teléfono fijo? Ya nadie usa el teléfono fijo. ¿Ah? El 259-1215. Ese número es como histórico del hospital, pues. Nadie lo contesta. Nadie contesta ese número. El 259-1208. Absolutamente nadie te contesta esos teléfonos. Y de verdad, y tuve que llamar a una buena amiga para que me hiciera la paleta de avisar. ¿Pero para qué dan esos números? ¿Por qué no anotan por qué no hay un número de celular? Eso es lo que no entiendo. ¿Por qué a esta altura, con toda la tecnología y todo, en el hospital no tienen cada servicio un número de celular al que uno se pueda comunicar? Ahora, ¿dónde te quede la llamada registrada? Que es súper importante. ¿Ah? De que la persona por último trató de comunicarse, o que en algún momento en que tengan tiempo, obviamente, te puedan devolver el llamado. Pero te dan estos números torrantes, de verdad que no sirven absolutamente de nada. No sé a quién se le ocurrió poner estos números telefónicos aquí en este famoso papelito que te dan de citación a policlínico del hospital de Webil. Oye, y lo mejor es la recomendación, dice: no se pierda la oportunidad de atenderse. Su cupo es muy valioso y otra persona lo necesita igual que usted. Entonces, cuando tú quieres hacer el ejercicio de cumplir con esto, no, ándate al carajo, si no, nadie te contesta. Nadie te contesta. El 850-0838, que quizás a dónde te remita, Groenlandia, no sé, alguna parte, ¿ah? ¿Eh? Y los otros que son teléfonos fijos, 259-1215 y 259-1208. Yo creo que en algún momento, claro, existieron ahí en el hospital, ¿eh? Pero ya no, todo está digitalizado, ¿eh? Un problemón, ¿eh? O un teléfono de alguna central, pues, ¿eh? Debería haber, pero de la era digital, pues vamos digitalizando, ¿no? Sí, porque de verdad no funciona. Y lo digo en forma personal y comprobado, ¿eh? Porque lo he hecho durante tres días el ejercicio este. Y mira, Yo vivo relativamente cerca del hospital. Perfectamente podría ir al hospital. Pero ya me habían contado otras personas que estos números no funcionaban. Y justamente para corroborar eso, y no sé, bueno, en este día hacer un aporte y decirle: por favor, cambien esos numeritos, pues. Si la gente necesita comunicarse. Si no es que uno quiera llamar para conversar al hospital, pues, ¿ah? ¿Eh? Ahora, sabemos que todo el mundo está muy ocupado, si es cosa que usted se vaya a poner ahí al hospital y va a ver que todo el mundo está muy ocupado. Entonces, ¿quién le va a atender el llamado también, pues? Pero que por último quede constancia que llamaste. Sí. Oh, no, ahora me van a atender súper bien, súper bien. Sí. Ya. Ah, el director, por favor, que lo cambie. Otro día vi al director, prometió que nos iba a visitar aquí en la radio. Con esto creo que se desecha la posibilidad, ¿eh? Sí. Oye, para la gente del consejo ahí de hospitalario, pues. La Carmencita me está escuchando, ella pertenece ahí. Buen punto, ¿ah? ¿Eh?

El único de 7, caló hondo el tema, caló el hondo de Polcura, me dice, sí, pasa generalmente en las postas, pasa lo mismo, dice, chuta. ¿Qué pasa? Los números en las postas son también fijos, ¿no? De red fija. No lo sé bien. Pero parece que resulta más esto de la amabilidad muchas veces de la gente que labora ahí en los sectores, que hacen público sus números, ¿cierto? Y es más fácil la comunicación, mucho más rápida, pues. ¿Ah? Pero es importante que vayamos avanzando en digitalización, ¿ah? Claro, porque todo va siendo de esa manera. No sé, yo encuentro que a lo mejor una central telefónica, un número que sea exclusivo para el cambio de, no sé, de horas, de cosas que de verdad nos solucionen un poco la problemática, pues, ¿eh? Que no nos sume, que no es la gracia llegar y poner un número telefónico y que la gente se vuelve mono llamando y no pasa nada. Me dicen que lo mismo pasa, mira, son las opiniones de la gente, uno abre un poco el espectro nomás para que esto se difunda un poquito más. Me dicen, pasa lo mismo cuando quieres conseguir hora, me dicen. Claro, ahí sí que es una tómbola, digamos la cosa. Ahí sí que es una tómbola conseguir hora, ¿eh? Se pone desde el horario ese, a llamar insistentemente y de repente, claro, va a entrar tu llamado. A ver, todas las llamadas entran, pero no todas son contestadas, pues. Usted tiene que pensar que hay una persona detrás de ellos y mientras está atendiendo una están sonando 10 más. ¿Ah? Entonces, a veces tiene esa suerte de que le conteste justo a usted su llamada, pero no todas las llamadas van a ser contestadas, ¿eh? No todas, además que son muchísimas, ¿eh? Y es una persona que está atendiendo eso. Entonces, claro, todas las líneas entran, pero se contesta ahí en la medida que se puede y luego muchas veces te logra entrar la llamada y, no, ya estamos listos, están listos los cupos para el día de hoy. Qué frustración más grande, ¿eh? Pero a mucha gente le pasa. Estoy recogiendo las opiniones de nuestros auditores ahí, sí, dice un poquito más empático, nadie llama para conversar o para pedir el horóscopo del día, no llama porque tiene una urgencia. Mira, no lo digo yo, lo mismo pasa para pedir una ambulancia. Bueno, no sé si todos saben, pero las ambulancias hoy en día se regulan no desde acá, no el hospital de Huepica, funciona el sistema automatizado en la ciudad de Los Ángeles. De allá se decide para dónde va una ambulancia o no. Hay ambulancias de uso local que a lo mejor pudieran destinarse en caso de alguna urgencia. ¿Pero quién conoce el número? Nada, porque los números que usted conoce de emergencia llegan a una central y que no está acá en nuestra comuna, en este caso, ¿eh? Lo mismo pasa en todos lados, pues lo mismo pasa en todos lados. Es un poco también la forma de descomprimir tanto llamado que se hace. Usted no se imagina la cantidad de gente que está llamando por urgencia. Y otros ociosos que también llaman por tontear, pues. Digamos las cosas como son. Hay gente que llama solamente porque parece que se encuentran desocupados y no hayan qué hacer. Sí. y hay. De que hay, dice. Sí, pasa muchas veces también, ¿eh? Así que creo que con el tiempo se va a ir modernizando mucho más esto, más que modernizar, humanizar, que es importantísimo también retener ese concepto que muchas veces es un poco complejo, ¿eh? ¿Qué me dice? Mira, esta información te lo agradezco mucho, Carmen, porque esta es una labor que debería estar haciendo el hospital. El hospital, yo me acuerdo, tengo la experiencia de la señora Erika, la enfermera que ya jubiló, ella tenía siempre esa cercanía con la radio, iba a explicar el asunto, a conversar un poco cómo funciona el sistema. Nos iba poniendo al día en las modificaciones que se hacían. De verdad se agradece eso. Hoy en día no se ve. Está todo el mundo muy ocupado. No existe. Bueno, para eso también tienes que tener un poco de voluntad y querer hacerlo, ¿eh? Pero no se está haciendo mucho. No sé si en otros medios
Pero al parecer, si fuera por otros medios, o sea, si estuviera haciéndose, la gente estaría un poco más al día de la información. ¿Ah? No pasaría que hablamos de este tema y todo el mundo tiene más de algún reparo. ¿Ah? Me dice Carmencita que ahora existe online telesalud.gov.cl. Ah, pero es otra cosa. ¿Se pide hora online ahí? ¿Por Telesalud? ¿De verdad? Yo sabía que te atendía un médico muchas veces para que no tengas que llegar al hospital, pues. Eso sabía yo en Telesalud. ¿Sí? Bueno, dice que hace poco hubo una mateada y se invitó a la organización y al público en general en conjunto con la dirección del hospital de Huépil. Los que no son buenos para el mate no fueron, seguramente. A ver. Tengo mis reparos aquí, ojalá lo canalice, Carmencita. Yo sé que tú tienes buena entrada ahí en el hospital también. Una mateada va a reunir a la gente que seguramente puede ir nomás, porque tiene tiempo. ¿Me entiendes? ¿Cuánto? ¿20, 30, 50 personas? Ya. Tienen que buscar mecanismos mucho más efectivos, independientemente cuál medio de comunicación eligieran, van a llegar a muchas más personas. ¿Me entiendes? Con una promoción que diga de una semana para otra. ¿Sabes qué? En la próxima semana va a estar tal persona. Hay antecedentes nuevos, hay cosas que la gente debe saber y se van a hablar a través del medio. Perfecto. Ahí sí yo creo que estamos cumpliendo un poco con el objetivo, ¿eh? Pero no, pues así una mateada nomás. El que no toma mate, el que no quiere ir, el que no tiene tiempo, se hacen generalmente estas reuniones en horarios que son laborales, que la gente tiene que trabajar, ¿ya? Entonces no todo el mundo tiene ese tiempo, ¿eh? Dice que igual se hicieron descargos, se habló de los llamados que no se responden. No es tan solo el sentir mío. Bueno, ahora yo toco el tema porque me pasó a mí. Pero es una cuestión que viene sucediendo hace mucho tiempo, ¿eh? Y creo yo en forma muy personal que no está la voluntad de querer mejorarlo, ¿no? Si es una cuestión tan simple como cualquiera llevar un teléfono viejo digital, claro, obviamente un celular, y ponerlo a disposición de eso, nada más que eso. ¿Cómo no va a haber alguien por ahí que tenga un tiempecito en el hospital que nos pueda solucionar el problema, ¿eh? Claro, que son cuestiones re básicas. Te dicen, si usted no puede venir a la hora, por favor avísenos con antelación para que otra persona ocupe el cubo, que lo encuentro lo más justo y igual me quede ahí. Pero si nadie te va a contestar, pierde toda eficacia, absolutamente toda eficacia, ¿eh? Claro. Así que pongámonos de acuerdo, o sea, no es llegar y decirlo si no lo aplicamos bien como corresponde, ¿eh? Ay, claro, mira, voy recogiendo ahí a través de nuestro fono WhatsApp, usted se puede también manifestar. No, aquí no damos nombre, nada, si a nosotros que nos interesa su opinión, ¿eh? Para ver si estamos en la misma sintonía. Así es, ¿eh? Ya, 9 de la mañana con 16 minutos junto a NRED. ¿Buscas materiales eléctricos confiables para tu hogar, para tu negocio, a lo mejor para la industria que tú tienes? 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
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Luego, sí. ¡Oh, qué clásico este, ¿eh? ¡Qué buen clásico del señor Phil Collins! In the Air Tonight. Sí, luego vamos a conocer el pronóstico del tiempo. ¿Cómo se viene la mano? Ah, para lo que resta esta semana. Estamos en el ombliguiño ya de esta semana, en este miércoles 10 de junio. Los clásicos acá en Octava Digital.

Ahí está el gran Phil Collins in the air tonight. Oye, sí, se retiró ya definitivamente. Había la esperanza hace algunos meses atrás de que a lo mejor pudiera haber alguna cosa ahí en... pero no, él está muy muy complejo de salud. Y su familia definitivamente dijo ya, no, no. Vamos ahí al descanso ya definitivo para un artista que entregó mucho, mucho. Bueno, Phil Collins, si bien es cierto, uno de los artistas destacados de estos tiempos, arrastra ahora problemas de salud que en su adolescencia seguramente no imaginó, pues. Adicciones varias le han complicado hoy en día, a lo mejor su permanencia en materia musical. Pero nos dejó un legado realmente increíble, en el área, por ejemplo, de música de películas. ¿Cuánta cantidad de música de películas no hizo? Claro, primero fue baterista en Genesis, se va el señor Peter Gabriel de Genesis y él asume en su calidad de baterista la vocería, digámoslo, pasa a ser la voz de la banda y se convierte, despegan definitivamente y se convierten en un fenómeno. Y luego en solitario, bueno, sabemos muchos a quienes gustamos de la música del señor Phil Collins, la trascendencia que ha tenido, así que, no, fantástico. De verdad, se le agradece. Merecido descanso también, nos vamos a quedar ahí con su legado seguramente, que va a pasar a ser parte de la historia de la música. Es ya parte importante de la historia de la música, con un estilo y una voz única. No hay parecido alguno todavía dentro de todos los artistas que polulan por este mundo. Ni la tecnología todavía ha logrado hacer lo que hizo el señor Phil Collins. Así que para los fanáticos hay también alguna cosita respecto de este muy buen artista. 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Gracias, Lucy. 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
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Oye, sí, reiteramos los saludos para Pauli. Pauli, querida amiga, abrazos, que lo pasen muy, muy bien en el día de hoy, ¿eh? Sí, ahí nos están replicando también a través del WhatsApp, mi guachita y todo, quienes la conocen ahí, a mi buena Paulina. ¿Conoce usted una Paulina? Hoy día están de onomástico, pues, ¿eh? Para que les salude, los que están de cumpleaños también. Abrazotes grandotes para todas ustedes, chiquillas y chiquillos, ya. Vamos, ¿sí? Todavía los tengo ahí con el pronóstico del tiempo, sí, ¿eh? Aguante, ya veremos, ¿eh? Desclasificando hoy día, ¿eh? ¿Te acuerdas de esto? ¿Qué pasaba por tu mente? Tonight, los New Kids on the Block.

Ya, faltan de 27 minutos para las 10. Bien, hora precisa para que revisemos el pronóstico del tiempo.

No llueve, sí, no, sí, ya no va a llover más el día de hoy, ¿eh? Fue nomás. Estos 15 milímetros que fueron durante la madrugada y que dan paso a estos 12 grados de temperatura máximo para el día de hoy, ¿eh? 7 la mínima. Estamos con 10 grados a esta hora, pero la sensación térmica es aún menor, solamente de 7 grados. A ver, ¿qué pasa mañana? Tenemos un 60% de probabilidades de agüita, pero 0.1 milímetros. Claro, eso no es nada, no es lluvia, eso. No, 12 grados la máxima, pero va a ser frío. Esta madrugada, 4 la mínima. Watch out. ¿Qué nos espera el viernes? Del viernes en adelante me interesa, dice mi amiga. ¿Tiene algún brillo o alguna cosa? Seguramente, ¿eh? Bueno, hay un 90% de probabilidades de que caiga agüita el día viernes, este viernes 12 de junio. 8.7 milímetros. Sí, con temperaturas, mira, la máxima, para que usted vaya cachando nomás, pues, ¿eh? La máxima, estimados amigos, este viernes va a ser 9 grados. Y la mínima, 7 grados. ¿Ah? Prácticamente no vamos a tener oscilación térmica. Va a estar helado todo el día. ¿Eh? Sí, 8.7 milímetros. Y eso va a ser durante toda la jornada. Poquita cosa, así como quiero. O sea, de 7, llueve o no llueve, como es la cuestión, ¿eh? Porque esa va a marcar la jornada del día viernes, que veo acá. Sí, durante todo el día va a dar jugo, así como que quiere que llueva, que no llueva. Poquita cosa. ¿Eh? El sábado, estimados amigos, el sábado 13 de junio. ¿Qué sábado? Ah, claro, pues. ¿Eh? El sábado, por eso están esperando el sábado. San Antonio el sábado, pues. Más de algún bicharraco puede caer ahí. Ay, alguna impregnación de humo ese. Cuando empiezan a hacer asado tus vecinos y todo, y te llega el olor. Así me imagino va a ser el día sábado 13, ¿eh? Claro, este es el mes de los santos. De santos puros no tienen nada, pero la celebración es buena. Sí, se esperan 4 milímetros para el día sábado. Pero la suerte que tienen, pues, ¿eh? Porque va a ser solamente de madrugada. Antes de las 5 de la mañana ya estamos sin agua. De hecho, va a haber nubes y claros en el jornada del día sábado 13 de junio. ...16 grados la temperatura máxima para el sábado, bastante agradable, y 6 la mínima. ¿Qué pasa el día domingo? Mira, el día domingo espectacular para que pase la caña, claro. 16 grados de la máxima, 5 la mínima, sin precipitaciones. Watch out. Ya, me imagino que va a tener todo el domingo ahí para descansar, ¿eh? Sí, mira, viendo partido. ¿Cuándo empieza? ¿Mañana? ¿Mañana empieza el mundial o no? Estamos tan desconectados en Chile. No servimos ni para ir a pasar agua el mundial, ¿eh? Ya, el lunes 15 de junio, también cielo con nubosidad parcial. Temperatura no más allá de los 16 grados y la mínima 4 grados. Martes 16 de junio, atención, también va a ser un día de nubosidad parcial. Bastante bajas las temperaturas, ¿ah? ¿Eh? 13 grados la máxima y la mínima

Sí, la próxima semana. Estoy viendo del 17 al 23 acá. No, nada de agua, oiga. Nada. No se ve nada todavía. Así es, 10 grados de temperatura a esta hora, la sensación térmica de 7 grados. Pero acá no pasa nada. Acá solamente disfrutamos de buena música, ¿eh? ¿Sí o no? V40, esto es Kingston Town.

Oye, sí, exactamente. Son 20. Ay, 27. 27. No, o 17. 17. 17 minutos. Bueno, me confundí entero. Oye, lo que pasa es que cada día veo menos, ¿ah? ¿Eh? Sí, tengo un tremendo monitor acá y cada día veo menos. Yo creo que mi problema está ahí, ¿eh? Esto es producto de secuela, pues, ¿ah? ¿Eh? Yo creo que a muchos ya que escuchan la radio le está pasando esto también, ¿ah? ¿Eh? Sí, secuela juventud, ¿qué le vamos a hacer? Hay que asumir ahí, ¿no? Los nuevos desafíos, digo. Así como el ámbito político, o sea, los nuevos desafíos que hay por delante. Oye, claro que sí. Saludos, Pamelita, mi guachita linda. ¿Qué está tomando desayuno? A ver. ¿Qué es eso? Mira, un buen café con mi tazón que no me ha llegado. Pame, te lo digo. Mi tazón de NRED que no me ha llegado todavía. Ay, lo espero con ansia. ¿Qué es eso? ¿Pampita? ¿Está cuidando la línea? Sí. Ella se come un pampita en la mañana con una cabeza de chancho. Qué gracia. Sí. Espera mi tazón. NRED, ahí está trabajando mi chiquilla. Así es. Oye, ¿qué me dice? Oye, saludo a Concepción. ¿Quién está ahí escuchándonos en Conce? Ah, mira, qué buena. Una amiga de la Carmencita. Sí. Mari de Concepción. Muchas gracias. Mira, desde allá escuchándonos. Un abrazo grande para ti. Buena jornada. Ayer llovió mucho en Concepción, decían, ¿eh? Hoy día cuéntanos un poquito, Mari, ahí. ¿Cómo está la cosa ahí en Concepción? Siempre no había cosa. De que perdí el teléfono ese. Sí, perdóname, pues, ¿eh? No, era cabeza de chancho, fíjate. Era ave morrón. ¡Ay, qué rico! Ya, pero yo quiero mi tazón nomás, ¿eh? No quiero nada más. Quiero mi tazón, ¿eh? Sí. ¿Y ese? Sí. Sí, lo que pasa, Marcelito, amigo mío, que yo no tengo tanta plata como usted. Sí, ese es el problema, el único problema. Sí, por eso mi monitor es viejo, antiguo, y mi amiga Ani me vendió este. Me ha salvado, pero ya, con el tiempo ya está. Sí, como todas las cosas antiguas hay que irlas modernizando, pues. ¿Ah? Claro, de repente le encontraré aquí otro locutor, ¿eh? Más encachado, más joven, ¿eh? Apuesto seguramente. Claro, todo lo viejo hay que irlo. Loco, Marcelito. Anoche lo mandaron a acostarse temprano, hijo. Sí, lo llamé. No pesco ni en bajada, ¿eh? Sí. Bueno, ¿qué le vamos a hacer? Pues, ¿sí? ¿Cuándo manda la señora en la casa? ¿Qué le vamos a hacer? Sí. Hoy día los voy a echar al agua todos, ¿eh? Sí, te lo digo. 14 minutos para las 10 de la mañana, ¿eh?

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1: Sí, seguimos avanzando en esta jornada de día miércoles. Faltan 10 minutos ya para las 10 de la mañana. Yo sé que a lo mejor es un poco más temprano, claro. 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Ya, ¿qué más tenemos para esta jornada? Sí, estamos pelados ahora. Estamos, dijo la mosca. Ya, hoy tengo un tema bastante interesante. Sí, vamos a ir a la música primero. ¿Sabes qué? Hoy vamos a hablar de triquinosis y otras infecciones alimentarias en Chile. Riesgos de bacterias y parásitos en la comida. Oye, la triquinosis es una cuestión compleja, ¿eh? Compleja. ¿Por qué tocamos este tema hoy día? Porque temporada de invierno, uy, el que nos falta, que le invitan a una muertecita de chanche, cuestiones. Cuidado, ¿eh? Cuidado. Ya vamos a estar hablando de eso en esta jornada. Y en la música, oye, buena esta, Technotronic.

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Ya, mira, qué buena. Ahí, 10 de la mañana con 6 minutos, 10 con 6. Seguimos en la radio de los clásicos que te acompaña todos los días a través de la 106.1 y también www.octavadigital.cl. ¿Eh? Sí, porque tenemos muchos amigos ahí también conectados a través de las diferentes plataformas. Estamos en diferentes lugares también. ¿Eh? 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
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Ya, vamos a la música. Luego, sí. Claro, luego venimos con este interesante tema. Hoy día desclasificando todos los años 90, que hay. Esto sí que lo pasábamos bien con esto, ¿ah? ¿Eh? The Workaholics.

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2: Está Too Limited, Workaholic. Uno de los buenos temas que se sacaron estos chiquillos, ¿eh? Sí, hoy le damos a rabiar ahí en aquel tiempo. Ay, señoría, en otros tiempos, claro que sí, ¿eh? Claro que sí. 10 de la mañana con 15 minutos ya, 10 con 15. Sí, les dije, vamos a hablar hoy día de un tema bastante interesante porque estamos en temporada. En temporada de muerte chanchita y todo el asunto, ¿ah? ¿Eh? Bueno, la triquinosis, ¿sabía usted que es una de las infecciones causadas por el consumo de alimentos en mal estado en Chile? Pero no la que más casos provoca, ¿eh? ¿Sabía usted? Bueno, un reciente brote de triquinosis en la región de Los Lagos ha encendido las alarmas sobre el peligro que suele ser invisible. Las infecciones causadas por alimentos en mal estado o sin certificación sanitaria. Aunque los casos en Chile suelen ser aislados, este tipo de brotes son un recordatorio de cómo un descuido, a lo mejor en la cocina o en la compra, a lo mejor de procedencia dudosa, puede transformar una comida en una emergencia médica, incluso, aunque usted no lo crea, la muerte. La triquinosis puede esconderse en carnes de origen dudoso o mal cocidas. Al consumirlas, el parásito de Trichinella se activa en el organismo y puede transformar una comida en una emergencia médica, ¿eh? Este parásito de la triquinosis, llamado trichinela, se encuentra en los músculos de los animales, los cerdos, los jabalíes también, que han sido alimentados con algunas sobras de carne sin cocer o han consumido fecas de ratas muchas veces, ¿eh? Cuando una persona come de esta carne cruda o insuficientemente cocinada, el parásito se activa en el sistema digestivo, donde se reproduce y sus larvas comienzan a moverse a través del cuerpo. ¿Eh? Hay una imagen digital de esta cuestión, es realmente impresionante, ¿eh? Sí. Mira, el viaje de las larvas puede causar dolores muy agudos en el estómago, en la cabeza, en los músculos, las articulaciones, además de fiebre, escalofríos, tos, diarrea, entre otros de los síntomas que suelen confundirse también con una gastroenteritis común o una gripe o una alergia estacional, lo que retrasa aún más el diagnóstico y así agrava los riesgos, ¿eh? En Chile en general se producen casos aislados y habitualmente están vinculados a las prácticas del faenamiento clandestino o el faenamiento domiciliario sin un control sanitario, ¿eh? Mira, Natalia Sánchez, que es especialista en inocuidad alimentaria y también académica de la Universidad Andrés Bello, señala que el mecanismo de contagio en las personas es estrictamente digestivo y ocurre por el consumo, por ejemplo, de longanizas, cecinas, arrollados, jamones o cualquier producto o subproducto derivado de los cerdos o jabalíes que no cuenten con una certificación sanitaria oficial, y ahí está el detalle. La especialista agrega que es muy importante derribar la falsa creencia de que el procesamiento artesanal elimina el riesgo, ¿eh? Claro, algunos dicen, no, si está todo cocinadito no pasa nada, ¿eh? Bueno, ya que estos procesos tradicionales, como por ejemplo el ahumado, la salazón, ¿eh? Cuando le ponen mucha sal a la carne como para conservarla un poco, bueno, o el congelamiento en refrigeradores domésticos, no destruye las larvas de la trichinela, ¿eh? Claro. Pero no es lo único, ¿eh? Aunque hoy la triquinosis está llamando la atención, ¿eh? Por este brote, según la Agencia Chilena para la Inocuidad y la Calidad Alimentaria, la achipia, así se llaman, existen otras bacterias y virus que también, en forma cotidiana, lideran las intoxicaciones en nuestro país, ¿eh? Bueno, la salmonela, pues, ¿eh? Muchas veces hemos escuchado, pero usted sabe lo que es la salmonela. ¿Ah? Bueno, es la causa más frecuente de intoxicación alimentaria en Chile, ¿sabía usted? Vive principalmente en las aves y sus derivados, pues, la transmisión se asocia al consumo de los huevos crudos o mal cocidos. Como por ejemplo, de aquí es peligroso, la mayonesa casera. y a la falta de higiene al manipular, ¿sabía usted? La carne de pollo, que provoca cuadros severos de diarrea, fiebre alta y dolores abdominales. Hay una mala práctica y se ha difundido a través de mucha red social y todo, en que se le pide, no lave el pollo. Dicen que poner el pollo que usted compra en el supermercado directamente bajo el agua para lavarlo, activa una cantidad de cuestiones que ni siquiera se imagina. No tengo la nota exactamente ahora, pero me la voy a conseguir, ¿eh? De lo peligroso que es el poner el pollo ahí, ¿eh? Hay que cocinarlo inmediatamente. No pasarlo por el agüita. Hay gente que, bueno, lava mucho la cuestión. Al final le hace un mal. A ver, la intoxicación por el pescado también, ¿eh? El peligro de perder la cadena de frío. Ocurre cuando pescados, por ejemplo, como el atún. Ah, pero el de real atún, no estamos hablando del. Dice que usted conoce en el tarro chico, no. La caballa, reineta, por ejemplo, se deja muchas veces a temperatura ambiente. Mira, nosotros, por ejemplo, sabemos que estamos muy alejados de la costa. Muy alejados. ¿Cuánto? Más de 200 kilómetros más o menos, ¿sí? De la costa. O sea, hay que tener una cadena de frío. Hay que tener un cuidado especial para lo que es el traslado, ¿eh? Desde la costa hasta nuestra zona de pescados y mariscos. Esa cuestión siempre ha sido complejo si es que no tiene usted el cuidado necesario, ¿eh? Quienes llegan con esos productos acá en la zona. Bueno, sepa usted que al perder la cadena de frío, las bacterias de la carne proliferan y generan una sustancia llamada histamina. Al consumir usted esta sustancia, provoca una respuesta alérgica aguda, con el enrojecimiento de la piel, dolor de cabeza intenso, náuseas también, no, es un cuadro bastante, bastante complejo, y una diarrea que parece que se le va a ir el mundo ahí. Pero ahí no tan solo ese, ¿eh? Hay muchos más, ¿eh? Ya le voy a seguir contando acerca de esto. ¿Cuál es la idea? Claro, hacer un poco de educación, pero también de conciencia. Cuando las autoridades a usted le piden algo o le dan alguna indicación, es justamente para que la siga, pues, ¿eh? Para que no se enferme. Ya estamos de vuelta, ¿eh?

Bien, 10 de la mañana con 30 minutos, 10 con 30. Hoy tengo invitados, ¿eh? Ya llegó nuestro invitado, ya les contaba durante la mañana, va a estar con nosotros en un ratito más, para que le avise ahí, Jaime Enríquez. Jaime Enríquez, directamente desde la República Independiente, desde Tucapel, ¿eh? Nuestro concejal. Era un tema solidario y bastante interesante para la jornada del día de hoy, ¿eh? Así que, para que estén muy, muy, pero muy atentos. Hoy me cansé, estaba haciendo otras cosas. Interesante tema, ¿eh? Las infecciones, que lamentablemente nos vamos agarrando en temporada, sobre todo, ¿eh? El norovirus lo ubica, o esta famosa gripe estomacal que mucha, mucha gente en invierno padece, ¿eh? Es un de estos virus responsables de las gastroenteritis agudas, ¿eh? Que se propagan muy rápidamente en los meses fríos, o también especialmente en los lugares cerrados como los colegios, y muy presente también en los hospitales, ¿eh? Altamente contagioso de persona a persona y se contrae de forma muy común al consumir alimentos o al tomar agua contaminada, ¿sabía usted? Entra en contacto con superficie y objetos contaminados y ya sonaste. Otro factor importante también de contagio es la Escherichia coli, ¿eh? Conocido ahí también por consumir alimentos mal manipulados, ¿eh? Aunque hay muchas variantes de esta bacteria, viven de forma natural en nuestros intestinos. Algunas cepas extensas son bastante peligrosas, ¿eh? Se transmiten por comer alimentos mal manipulados, como carnes mal cocinadas, verduras o frutas sin lavar y leche no pasteurizada, entre otros, ¿eh? Causa diarrea, de una diarrea bastante severa, hemorragia, que en algunos casos sí también puede causar fallas renales severas y también, aunque usted no lo crea, la muerte, ¿eh? La toxina que resiste el calor también, pues la Staphylococcus aureus. Es una bacteria que se encuentra a menudo en la piel y nariz. Es inofensiva en condiciones normales, pero puede causar desde infecciones cutáneas leves hasta neumonía, meningitis o sepsis, pues. Llega a los alimentos como las salsas, pasteles con crema, leche, carnes. Y si una persona infectada los toca sin haberse lavado las manos, ¿eh? Es peor aún, ¿eh? Si el alimento queda a temperatura ambiente o se cocina muy poco, las bacterias también pueden multiplicarse y producir las toxinas, ¿eh? Claro, ¿eh? Para evitar estas infecciones, chiquillos, es muy clave comprar siempre en el comercio establecido, primero que nada. Asegurar una cocción completa de las carnes, ¿eh? En el caso de la triquinosis, ¿eh? El análisis antes de consumir. Yo creo que la gente tiene bastante arraigado eso, ¿eh? De lo primero es mandar a revisar la carne y no es que echarle limoncito, que es la cuestión para saber si tenía triquinosis o no. No. ¿Ah? Tiene que ser por un experto, una persona que le pueda certificar, generalmente las veterinarias sí lo hacen, certificar que está en condiciones para que pueda ser consumido el chanchito. ¿Ah? ¿Por qué se hace esto? Porque muchas veces, y principalmente hoy en día, se crían en los sectores rurales. Y el contacto con fecas, por ejemplo, de ratón, puede aumentar los riesgos tremendamente. Así que, a tener cuidado con ellos, ¿eh? Una recomendación que le hemos querido hacer porque ya en la región de Los Lagos, por ejemplo, ha habido un brote de triquinosis y créame que la triquinosis es una enfermedad que no se pasa en la vida, ¿eh? Sí, complicadísimo, complicadísimo, ¿eh? Sí, recoger testimonios de la gente que ha padecido esto le va a dar un poco la idea a usted de cómo esto afecta el resto de la vida. Así que a considerarlo también, ¿eh? Ya, faltan 25 minutos para las 11 de la mañana. Vamos a volver a la música y luego vamos a estar con conversando un poco de solidaridad. Los casos ahí bien, bien complejos que hemos tenido que enfrentar, que está enfrentando algunas familias también en nuestra comuna, y se lo vamos a dar a conocer hoy día, ¿eh? Jaime Enríquez va a estar con nosotros un ratito más.

0: Muy bien, faltan exactamente 20 minutos ya para las 11 de la mañana. 20 minutos para las 11. Oye, yo le prometí durante la mañana, vamos a hablar hoy de solidaridad. Ah, hay casos graves que hay que atender, y yo agradezco primero la disposición de algunas personas, ¿ah?, de atender y preocuparse de ellos, dedicando parte de su tiempo, de su profesión muchas veces, para ir en ayuda de los demás, cosa que no sé cuántos pudiéramos a lo mejor estar dispuestos a hacer. Y entre ellos se destaca don Jaime Enríquez Vega, ¿cierto? Así es, ex concejal de nuestra comuna, que siempre está preocupado de estos casos. ¿Cómo estás, Jaimito? Buenos días.
1: Hola, don Jorge, muy buenos días. Bien, gracias a Dios, contento y bueno, con una misión bastante compleja, como usted ya lo comentó.
0: Suba un poquitito su micrófono.
1: Como usted ya lo comentó, ya una meta bastante compleja, difícil de alcanzar, no imposible, obviamente. Pero estamos acá, y cuando usted habla de solidaridad y habla de que muchas personas están en esto, y partamos de la base de los medios de comunicaciones como el de usted, que es uno de ellos que efectivamente se realiza esta actividad todos los días. Ustedes todos los días están, sí, transmitiendo, están todos los días difundiendo y están entregando, otorgando esta posibilidad que uno se pueda
0: explayar un poco
1: y llegar a la comunidad, que es lo que se
0: exactamente
1: necesita.
0: Hoy en día las redes sociales son bastante importantes, hay un medio de difusión importantísimo en las redes sociales, pero es eso, es lo que está escrito en la fotografía y listo.
1: Exactamente.
0: Y muchas veces la gente puede pasar, en este caso en la radio nos podemos explayar un poco más.
1: Y llegamos a un público que las redes sociales no llegan.
0: Que todavía no,
1: y eso
0: no
1: es súper
0: está
1: importante
0: llegando, sí.
1: Y que no podemos olvidar y no podemos dejar de no valorar.
0: De no valorar, exactamente. Bueno, por lo mismo siempre en nuestra preocupación. A mí me preocupa principalmente que en este tiempo, ahora ya, hay mucha gente que está pasando por eso. Yo no sé si producto justamente, Jaime, y te lo pregunto, de esta explosión de las redes sociales, es que conocemos más casos. O a lo mejor antes también existían, pero no los visibilizamos.
1: Pues. Yo creo que existían, pero no los visibilizamos. Y cuando, lamentablemente, creo yo, no sé, a lo mejor puedo estar equivocado, de que se genera una catarsis de una forma bastante increíble, que por ejemplo cuando estamos todos sabemos cómo estamos económicamente, todos los bolsillos, nadie está metido en el bolsillo de nadie, pero nosotros como que más lo unimos, y yo creo que ahí nace más la necesidad y el apoyo de, entonces como que todos los colocamos en esa fase,
0: en ese caso,
1: claro,
0: en
1: entonces
0: ese
1: como caso, que claro, más lo achoclonamos, como se dice coloquialmente, más lo achoclonamos para ir en ayuda de quienes más lo necesitan. Entonces, creo que va por ahí el tema. Creo que por eso y que se ha ido visibilizando más efectivamente, nos estamos dando cuenta que hay enfermedades que el sistema no cubre, nos estamos dando cuenta que muchas veces las autoridades están preocupadas de otras cosas, falta que yo siempre digo algo muy importante, y disculpe que use su medio para hacerlo, siempre digo que existe una desconectividad entre la autoridad y la gente,
0: ¿me entiende?
1: No hay una conexión real de las necesidades que presenta la comunidad.
0: Uno dice, a veces, Jaime, nos gastamos tantos millones, claro, hay que dejar a todo el mundo contento. Pero cuando hay una necesidad real y que depende del maldito dinero, desafortunadamente,
1: dependemos del maldito dinero,
0: algo hay que hacer.
1: Exactamente.
0: Y siento que muchas veces las autoridades no se proyectan en esto. Claro, porque a lo mejor es impopular. Porque a lo mejor el beneficio podrá ser para una o una familia. O a lo mejor no hay votos de por medio. ¿Quién lo sabe?
1: Bueno, lamentablemente.
0: Yo lo miro así.
1: Claro, lamentablemente. También lo dije en alguna oportunidad, que estamos viendo números más que necesidades. Y eso
0: claro,
1: a veces es un problema grave. Es lo mismo que un día dije por el tema del bono movilización, que le estamos poniendo tanto requisito. Y yo, no perdamos el foco de lo que es el bono. El bono es en ayuda. Recién hablaba con una amiga que su hijo estudia y muchas veces no tiene ni siquiera que comer cuando llega de la universidad en la tarde. Y se demoran un tiempo bastante increíble en dar una pequeña cuota del bono, ¿me entiendes? Son cosas y dos pequeños detalles.
0: Hay harto que picar, pero ya nos vamos a abogar a un caso bastante particular. Vamos a hablar de Belén Villalobos.
1: Exactamente.
0: Jaime, quiero primero preguntarte cómo te toca esta situación, cómo conoces de este caso para llegar a ser parte importante de quienes están liderando y concientizando del problema que lamentablemente está padeciendo Belén.
1: Bueno, primero partamos de la base de que Belén es una amiga de Tucapel, oriunda de Tucapel.
0: ¿Pero tú la conocías?
1: Yo la conozco, conozco su familia. Estas comunas pequeñas los conocemos todos, entonces no es invisible la realidad de cada uno. Belén yo la conozco de siempre, yo soy bastante más mayor que ella. Entonces la conozco desde chica, conozco su familia, la señora Esther, su papá, don Julio, su hermana. Y bueno, esto viene presentándosele a ella lamentablemente. Una persona joven, ¿ah? Con dos joven, Belén.
0: ¿Qué tiene Belén?
1: Belén, vamos a dejarla ahí, pero dejémosla ahí como un pasadito de 30 nomás. Sí. ¿Me entiendes? Dos hijos pequeños, su esposo. Y una persona joven que tiene toda una vida por delante todavía. Tiene que ver crecer a sus hijos, educarlo. Como yo coloqué en una historia, seguir guardando recuerdos de cómo viven la vida. Y yo creo que eso es lo importante y ese es el llamado hoy en día. Tratemos de solidarizar. A lo mejor hoy los tocó ella. Yo hablaba con un amigo y decía, oye, pero existen tantos casos. ¿Cómo lo gustaría poder que todos... poder ayudarlo a todo y lamentable no existe, nos cuesta mucho.
0: Hay un punto importante porque no siempre conocemos dentro del seno de la familia las cosas que ocurren. Vemos cara, pero no sabemos cómo está su situación. La importancia que radica aquí, Jaime, en que ellos también pidan ayuda.
1: Sí, sí.
0: Porque si no, claro, yo puedo tener un vecino que a lo mejor padece de cáncer y está todos los días tremendamente complejo. Pero nadie lo sabe.
1: Exactamente. Visibilizar lo que hablábamos al principio, visibilizar claro. Las situaciones. Además que no tenemos que perder el norte. Yo hablaba con una de las personas, porque es un grupo bastante importante de amigas, de amigos que están en esta causa. Y yo hablaba con una de las personas y decía, no perdamos el norte, no perdamos que es un ser humano, que es una persona. Porque una cosa es reunir el dinero, pero no para ello tenemos que perder lo íntegro de una persona. Es decir, ella sigue siendo ser humano, por lo tanto, tratemos de no... jugar mucho con la imagen y todo el tema. Sabemos que hay una situación compleja, sabemos que la meta es compleja, porque gracias a Dios la gente ha respondido muy bien, ha dado una respuesta tremenda en los aportes, considerando la situación económica que se vive hoy en día, pero no podemos sobreexponer claro. la imagen de una persona que...
0: Ya aparte está un cuadro complejo. Ya está
1: en un cuadro complejo.
0: Y que no están solo de la salud.
1: Claro, y muchas veces hay personas que. Ojo, cabeza, y hay personas claro. que muchas veces no están acostumbradas a estar tan expuestas. Yo puedo estar subiendo reels, subiendo historia a mis redes sociales. Cualquiera lo puede hacer como persona común y corriente. Pero estar tan expuesta también a veces daña emocionalmente. Entonces, también hay que tener muchas veces ese cuidado, ese prodigio para no dañar esa parte emocional y no perder el sentido del ser humano.
0: Bueno, ¿cómo se gesta todo esto? Y aquí la importancia la da justamente la protagonista de esta historia, porque ella sube a las redes sociales su caso real, de primera fuente. O sea, ella
1: sí.
0: Empieza a contarlo, sube en su estado... Y nos empezamos a enterar de esto, a conocer de sus necesidades actuales y lo más importante, que acuden al llamado personas que quieren también ayudarles a llevar esta pesadísima mochila que lamentablemente, aparte de tu problema de salud, es un problema de plata.
1: Exactamente, y yo también en un momento lo comenté y muchas personas lo han comentado, de que no es solamente la enfermedad, no es solamente el cáncer que viene a dañar a una persona, sino es cómo se transforma el núcleo familiar en torno a esta situación, porque hay hijos, hay esposo, hay mamá, hay papá, hay hermanos, que se transforma toda la vida, porque estamos hablando, y le vuelvo a decir, porque hemos logrado una meta importante, hemos cruzado a lo mejor una etapa, pero son 140 millones que necesita Belén para salir adelante. Y por eso nosotros tocamos las puertas, tocamos el corazón de las personas. De hecho, se han hecho llamadas a las autoridades. Sabemos que tenemos diputados, tenemos senador, alcalde. Tenemos una gama de autoridad bastante importante que no es menor su sueldo. Disculpe que me meta al bolsillo de ellos. No es menor su sueldo. Que a lo mejor desde el anonimato podrían hacer un aporte importante.
0: Ahora, Jaime, siempre me he preguntado cómo se llega a estas cifras.
1: Complejo.
0: Porque muchas veces hemos conocido casos, 400 millones, 3.500 millones. Y uno me explota la cabeza de pensar que la vida de una persona dependa de 3.500 millones de pesos. Y la cifra que fuera. O sea, ¿cómo se llega? ¿Quién determina? Siempre me ha llamado poderosamente la atención.
1: ¿Por qué la salud es tan cara?
0: No, ¿por qué la salud? ¿Quién determina el monto? ¿Cómo se llega para que la gente haga una campaña? Hay un señor que viene caminando desde perdió viaje ayer, desde Chiloé a Santiago. Necesita 400 y tantos millones de pesos, 450 millones de pesos.
1: ¿Cómo llegamos a esa cifra?
0: ¿Cómo llegamos a esa cifra?
1: Es solamente motivando corazones.
0: Pero más que eso.
1: Es tocando el corazón, sí, el alma de la persona.
0: Yo sé que la gente lo va a lograr. Pero ¿quién determina que son 450 millones de pesos? Esa es mi pregunta. ¿Quién valora tu salud?
1: ¿Quién claro, te dice, ¿quién le pone
0: ¿quién te
1: precio?
0: Dice, Jaime, tú te enfermaste y tu enfermedad vale tanto. 200 millones de pesos.
1: ¿Y cuál es la diferencia de que unas enfermedades pueden estar... se pueden cubrir por el auge y otras no? Eso también claro. Es lo otro, porque hay enfermedades que son bastante costosas, pero gracias a Dios están cubiertas. Claro. Pero hay otras enfermedades, como por ejemplo, Belén acá tenía podía haber tenido la opción si no estaba en un grado que está. Si hubiese estado en un grado menos, puede haber tenido una opción, a lo mejor de haber entrado en ese programa, pero no puede, porque no está en eso. Tiene que juntar los 140 millones. Y cada dosis, son 16 dosis, y cada dosis le cuesta 9 millones. Y esa primera dosis tiene que ser antes los... Ojalá lo antes posible, porque esto está evolucionando muy rápido, está avanzando rápido. Entonces, estamos hablando de una persona joven, estamos hablando, perdón el término coloquial, estamos hablando de una cabra que tiene toda una vida por delante, que tiene que ver educada a sus hijos, que tiene que ver crecer a sus hijos. ¿A quién de los papitos y mamitas que están escuchando? ¿A quién no le gusta ver cómo corren sus niños, cómo crecen, cómo se educan, a lo mejor con problemas? Exactamente. Entonces, creo que quienes podemos a lo mejor dar un poquito, tocar un poquito el corazón y aportar con un granito de arena, debemos hacerlo. Porque hoy podemos estar muy bien, mañana lo puedo necesitar yo, lo puede necesitar cualquier otra persona y vamos a estar disponibles, estamos dispuestos para trabajar, porque esa es la idea de nuestra sociedad y lo bueno que somos seres humanos que en ese sentido no miramos para atrás, decimos ya, démosle, juguémosla. Y nosotros tenemos toda la fe, porque yo a lo mejor en ese momento estoy aquí en la radio, pero al lado mío y adelante mío hay mucha gente que está dentro de...
0: Que se cuadra.
1: Claro, donde... por ejemplo, hay un grupo muy fuerte trabajando en Concepción, donde ya está Natacha Muñoz, está la hermana de Natacha. Acá en Los Ángeles tenemos, porque estamos vendiendo rifa en Concepción, estamos vendiendo en Los Ángeles, tenemos a Vero Méndez en Los Ángeles que vende rifa, Karina Álvarez, en Tu Cabello estoy vendiendo yo, está vendiendo Mariana, Nidia Lago, y la mamá, Estercita, que es la Esperanza, llevamos rifa ahí para que la gente del sector La Esperanza, la Villa La Esperanza en Tu Capel, ahí vive la mamá, la gente pidió, entonces la fuimos a dejar a la mamita que está más cerca para que la gente tampoco salga a buscarla más lejos. Entonces le estamos llevando la oportunidad primero de apoyar y la segunda, que a lo mejor con la rifa te voy a ganar un premio, y hay un premio bastante bueno. Entonces creo que lo importante de todo esto es lo que se ha ido logrando. Pero no quedarlos en eso que ya logramos. Por ejemplo, llevamos un monto bastante considerable y en pocos días, gracias a Dios, llevamos 11... No lo vamos a decir. Al final lo vamos a decir.
0: Para que
1: pero,
0: la gente se motive.
1: Exactamente. Pero necesitamos llegar a 140 millones. Sí. 140 millones.
0: Y muchas veces parece inalcanzable.
1: Yo no sé.
0: ¿Qué más hacemos? ¿Qué más hacemos para poder ayudarle?
1: Claro, porque hay algo súper importante. Yo lo conversaba con una persona. Algo súper importante en todo esto, de que a lo mejor son 140 millones, a lo mejor llevamos un pequeño recurso ya reunido, ¿ya? Llevamos un pequeño recurso. Pero es porque es lo que la gente pudo dar. Ahora viene lo más duro, porque ¿de dónde sacamos más recursos para poder dar? Uno entiende que el bolsillo no está con dinero, ¿cómo para? Cuesta. Y sabemos que es difícil. Pero un número de rifa, una luquita, le aseguro que... cambia un poco la historia, sí. De aquí tenemos con cosas.
0: Todo esto se ha gestado por la solidaridad de la gente.
1: Exactamente.

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2: 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Bien, estamos conversando con Jaime Enrique Vega, con este acto de solidaridad. Concretamente, Jaime, ¿qué están haciendo ustedes ahora, para reunir fondos?
3: Nosotros en este momento, bueno, partimos con el tema de la organización. En Tucapel se está creando este grupo que está llevando a cabo esta actividad, estos beneficios. En Concepción creo que también hay un grupo de profesores, de colegas de Belén, que está llevando también la bandera de lucha con este...
2: Sí, porque Belén es profesora.
3: Exactamente. Entonces también están llevando acá un tema de trabajo comunitario. Nosotros acá puntualmente partimos con una Lucatón, que esa se va a mantener. Es un llamado a la comunidad a depositar. Tenemos la cuenta, las redes sociales, el grupo, Natacha, Viviana, Karina, Mariana, Nidia, Hernán Gutiérrez, todos han ido publicando las cuentas. Lo importante es tener la cuenta donde se debe depositar. La Lucatón continúa, la idea es poder que la gente pueda aportar, si no puede con una luquita, 500 pesos, si no puede con 500 pesos y puede más, 5, 10, 15, lo que se pueda, se agradece. Todos aquellos que han hecho contacto con otros lados para poder, pues, bien, todo recurso, todo dinero es importante. Hasta compartir una publicación es importante porque así llegamos a más gente. Así etiquetamos a más personas y podemos a lo mejor lograr mayor recaudación de los recursos. Estamos en este momento haciendo, como le digo, la Lucatón.
2: La Lucatón. Hay una cuenta del Mercado Pago.
3: Sí, esa, ¿sí es? ¿No? Sí, exactamente.
2: Es una cuenta vista, ¿cierto? Número de cuenta. ¿Lo alcanzas a ver tú bien, Jaime?
3: Sí, obvio. Estoy con lente, así que no, por eso lo veo.
2: La ventaja.
3: Bueno, tenemos la Banco Mercado Pago, cuenta vista, la 105-25-97-298. La voy a repetir. Cuenta vista de Mercado Pago, 105-25-97-298. A nombre de Fabián Iturra Lobo. RUT 16.153.516-8.
2: ¿Ya? Ya, seguramente a lo mejor a alguien le llama la atención el nombre de la cuenta.
3: El esposo de Belén.
2: Es el esposo de Belén, para que no.
3: Es una cuenta alguna... puntualmente para este acto.
2: Para este
3: acto. Es efectivamente porque también, obviamente, cuando todos sabemos, cuando se ve tema de manejo de dinero, la idea es que sea lo más transparente posible.
2: Entonces,
3: por eso también, igual están saliendo reportes de cuánto es lo que se lleva, cuánto es la suma que se va recaudando.
2: Jaime, ¿hay un plazo que ustedes han establecido para esto? Porque este es un tratamiento largo. Tú me decías, ¿son cuántas?
3: 16, 12
2: que del tratamiento de pembrolizumab, así se llama,
3: sí,
2: que es la inmunoterapia.
3: Exactamente.
2: Tratamiento de alto costo para dar una nueva oportunidad para seguir luchando, ¿ah?
3: ¿Eh? Exactamente.
2: Así es. Son
3: 16 dosis.
2: Debemos costar
3: 140 millones.
2: ¿Y eso cada cuánto tiempo?
3: La idea es cada 30 días.
2: 40 días.
3: Entonces, pero el plazo no lo colocamos nosotros. Lamentablemente claro. Lo coloca esta maldita enfermedad. Porque
2: claro, nosotros, porque la gente podría pensar, oye, pero tenemos un año.
3: No, un año no podemos, no tenemos un año. Esto está avanzando demasiado rápido y necesitamos abordarlo a la brevedad posible. Entonces, por eso es la lucha constante y sabemos, y yo creo que la gente a lo mejor lo dice, bueno, y usted no se pone en el lugar de nosotros, que no tenemos, sabemos que la gente está escaso. Vuelvo a decir, estamos conscientes de eso.
2: Es para la gente que pueda.
3: La que no pueda, comparta.
2: Que se sensibilice con el dolor ajeno.
3: Ayúdenos a lo mejor a hablar con la vecina, con el vecino, con el amigo. No sé, cualquier aporte es bienvenido.
2: Muchas veces, Jaime, se gasta plata en cualquier cosa.
3: Por favor, usted lo ha dicho.
2: Una luga,
3: todos estamos conscientes de esto. Sí, hemos gastado plata. Y está bien, si yo digo, está bien que se gaste a lo mejor dinero en cosas. Está bien que se den gustos importantes para la comunidad, digámoslo así, para que no suene feo. Pero repartamos bien la torta. Po. Aquí necesitamos más inyección, por ejemplo, más inyección a salud. Cuando hablamos municipal, ojo, aquí todo. Más inyección, a lo mejor crear un programa para abordar estas temáticas, aunque a lo mejor no pagar todo.
2: Pero
3: a lo mejor pagar para firmar. Ahora mismo necesitamos urgente esta plata. Entonces, por último, aportemos, tengamos un fondo donde, digamos, sabes que nosotros las primeras 3 meses la pagamos nosotros. No sé, ¿me entiendes? Jugar como a eso.
2: Ver, Jaime, por eso yo te dejaba la pregunta planteada.
3: Es que
2: del asunto. Yo sé que tú también estudias bastante administración pública, has estado haciendo un rol bastante activo respecto de eso. Cuando hablamos de dineros municipales, ¿pueden ser usados para una causa como esta? Porque yo en algún momento lo pregunté y me dijeron que no.
3: Mire, es que yo, la verdad que así como directo, no. Claro. Pero se pueden crear convenios, se pueden crear inyección de recursos, no sé, para crear una nueva unidad dentro de la salud municipal. Mire, cuando se quiere, siempre se puede. Si aquí no me vengan a decir de que, no, es que no se puede, cerramos la puerta. Es lo mismo, mire, me voy a ir a otra rama. Es lo mismo cuando se dice, no, es que nosotros no podemos ayudar a carabineros, que la infraestructura. Sí se pueden hacer aportes, se puede, pero claro, vamos a hacer los convenios como corresponde. No sigamos viendo a la gente como número, pues. Por favor, veamos a la gente por sus necesidades, por lo que necesitan hoy día. Mire, aquí tenemos una situación, aquí estamos reflejando una persona que tiene cáncer. Estamos reflejando una persona que necesita 140 millones y nosotros estamos visibilizando. Pero ¿cuánta gente más necesita tratamiento? Yo todos los días veo bingos, rifas que se están haciendo con las redes sociales porque un niño le pasó esto, una niña le pasó esto, otra señora. Hay otro caso de que está esperando una niña en tu cabello una operación y que ya se hizo un examen que le costó 500 lucas y que si no le dan el visto bueno antes de un mes va a perder el examen y tiene que volver a juntar 500 lucas para volver. Por favor, ordenémoslo, por favor, hay 500 lucas por alguien que la autoridad entiendan que 500 lucas para la gente que no tiene ni uno es mucho.
2: Es mucho, muchísimo.
3: A lo mejor para ellos que ganan 2, 3, 5, 6, 10 millones no es nada, pero para nosotros sí.
2: Pero por el tema de que nunca se han metido la mano al bolsillo propio como para ayudar a alguien. ¿Para qué estamos con cuestiones?
3: Exactamente.
2: Pero hagamos el esfuerzo por los recursos que son de todos nosotros y que ellos tienen la obligación de administrar, de por favor, No digamos que no. Siempre yo siento.
3: ¿Por qué
2: yo
3: no creamos siento porque un fondo?
2: Nosotros que estamos siempre activamente en esto de las campañas.
3: Exacto,
2: sociales,
3: por eso
2: y
3: lo
2: todo,
3: dije que ustedes son primeros.
2: Lo sabemos muy bien. No contamos con ayuda municipal.
3: Es que no.
2: No contamos con ayuda municipal.
3: Aquí, no sé. Al menos el grupo de personas que nosotros estamos trabajando acá, que yo mandé cartas porque estamos pidiendo el gimnasio, que todavía no me responde y la pedí ayer urgente. Yo sé que la mandé ayer nomás, pero también hablé por interno. Pero no me han dado respuesta todavía de sí o no para hacer una actividad. Esas cosas que a veces deben hacer, no, oye, denle, chiquillo, disponible,
2: claro.
3: No sé, o revisemos la agenda, no está ocupado, listo, disponible. ¿Me entiendes? Esas
2: cosas.
3: Se pregunta,
2: ¿por qué demora tanto?
3: ¿Por qué esta burocracia de que no, es que tiene que revisarlo tal, visarlo tal, que ¿por qué tanto? Estamos hablando de una necesidad urgente. Y vuelvo a decir, aquí estamos visibilizando el tema de la situación de Belén. Pero tras este caso de Belén, ¿cuántos casos hay más? ¿Cuántos jóvenes, niños, personas, adultos mayores que necesitan? Entonces, vuelvo a decir, ¿por qué no se crea un fondo que esté disponible para hacer estos aportes? Si, ¿cómo entregarlo? Hay mil formas. Convenios, ayudas sociales, no sé, algún bono. Hay miles de formas de hacerlo. Miles de formas si queremos hacerlo. Cuando dice, no, es que no hay plata. Puta, pero señor, si hay plata. Pues si la ahora que no sepamos para dónde la guiamos es otra cosa, pero si hay plata.
2: Ahora, ¿no será que la autoridad de repente espera que en este caso quien padece esta premura en el tiempo para juntar dinero se acerque a la autoridad?
3: ¿Para qué?
2: Porque no sería lo lógico que la autoridad, sabiendo del caso, ya sea lo primero en reaccionar. Me queda la duda.
3: Yo, o sea, creo que
2: ¿quién va primero?
3: Yo creo contaría, de verdad, don Jorge, contaría, me preguntaría cuántos funcionarios están dentro de la municipalidad. Porque si me dicen, no, es que nosotros no sabíamos, perdón, existe una gang. Cantidad de funcionarios, sí, que más sí. De alguno podría acercarse y decirle, mire, yo ya hablé con la autoridad y este va a ser el aporte de ellos, de esta forma vamos a trabajarlo, claro, para apoyar. No sé, nosotros contamos con este bono
2: para cumplir la función.
3: Porque uno tiene que, porque uno tiene que ir a una oficina a esperar media hora, dos horas. No, es que tiene que venir la persona que lo necesita.
2: O sea, lo que pasa es que no hay hora para conversar con ellos hasta dos meses más puede ser tarde, ¿eh?
3: Por eso le digo, y esto nosotros necesitamos antes de 30 días, digamos, por último la primera dosis, ¿entiendes?
2: Entonces, o sea, es que me pasa que me gustaría que con la misma sensibilidad, por ejemplo, ya vamos a darle un tema que estoy picado con la cuestión, ¿para qué estamos con cosas?
3: Yo estoy mal.
2: 450 millones de pesos, todos los consejos, ¿cuántos consejos vimos que se trataba el tema de los viajes de verano? ¿Cuántos? ¿Dos, tres? ¿Tres meses?
3: Es como tema fundamental en el consejo los viajes.
2: Y resulta que temas que requieren de mucha más premura
3: no se tocan.
2: Y de mucho menos recursos.
3: Yo todos los consejos envío una carta por una situación puntual de una necesidad. Y no es una necesidad antojiza. O sea, sino una necesidad.
2: Y no es que sea para ti tampoco.
3: No, es como. Y no, ni siquiera se dan el gusto de responder. Ahora me respondieron un tema del bypass de Tucapel. Pero no me quiero apartar del tema que los convoca. Pero falta eso, falta esa empatía, esa necesidad de ponerte en el lugar del otro y decir, ¿sabes qué? Oye, creo que tal persona está pasando la situación. Acerquémoslo, vamos a abordar el tema.
2: Yo me imagino que este rol le compete a Dideco, el área social del municipio. Me imagino que por ahí podríamos canalizar este tipo de cosas. ¿Hay acercamientos de ellos?
3: Hay diversas acciones que se pueden hacer desde hasta directamente del mismo alcalde. ¿Para qué estamos con cosas? Muchas veces la autoridad mayor, el jefe comunal, el que determina y dice que sí, que no.
2: Ocupado. Por algo tiene gente que trabaja.
3: Efectivamente, podemos si queremos sacar, porque si vamos a sacar un bonito, que también es importante, ojo, un bonito de 50, 100 lucas también es importante. Pero cuando hablamos de una municipalidad que gasta hartos recursos, yo mínimo me diría, ¿sabes? Aquí tienen 10 millones de pesos, ¿me entiendes? Mínimo, diría 10 millones. Y lo pueden gestionar por
2: sociedad.
3: Lo pueden hacer una modificación presupuestaria, pasarla por consejo, y no creo que ningún concejal se vaya a oponer. Porque en estos casos yo sé que todos van a decir, ya vamos, pongámosle. Claro. Porque se requiere. A lo mejor uno dice, pero es que van a dejar la puerta abierta para que otros pidan porque tienen otra situación. Bueno, se deja la puerta abierta, que entre la gente a pedir. Pues, en vez de gastar la plata en puras tonteras, ¿por qué no la gastamos en aportarle a la gente que necesita?
2: Estamos pagando una cantidad de plata en multa por negligencia personal
3: y por juicios que se llegan a acuerdo
2: porque
3: pelean.
2: Hay
3: como
2: mala práctica dentro del
3: que ya se creó esta cosa, esta bolita de fuego de que no, pero sigamos en acuerdo. Entonces vuelvo a insistir, creo que aquí falta crear un fondo puntual que quede en el presupuesto, a lo mejor, donde se dispongan de recursos en estas situaciones. Qué bueno que se abre una puerta.
2: Yo recuerdo haberlo escuchado en algunos consejos, Jaime, pero parece que he oído sordo nada más.
3: Por eso, hay cosas que son puntuales. Por ejemplo, en un consejo, no tengo la respuesta si lo resolvieron, pero me puede parecer que no. Uno de los concejales solicitó el tema de los cates clínicos, parece que también.
2: Ah, claro. Sí,
3: que son necesidades tan importantes. Estamos hablando de la salud de las personas, ¿me entiendes? No sé, yo creo que aquí lo primero que hay que hacer, a lo mejor ordenar un poco el tema, crear un fondo que pueda ir en ayuda. Ahora, no, es que no se puede porque no hay si hay forma, no me vengan a decir que no hay forma. Porque
2: estamos
3: hay
2: pensando
3: forma.
2: En traer corderos de la Patagonia para que ahí no vamos a poder ayudar.
3: Sí.
2: A ver, bueno, las prioridades creo que no están bastante claras. O esta desconexión que uno siente que las autoridades muchas veces tienen con la gente que está con real necesidad ahora, ya, ahora.
3: Es que cuando usted disculpe, al parecer, uno existe la sensación de que cuando usted le dice, sabe que hay una persona con un problema de salud, como que desaparecen todos.
2: Sí.
3: Todos desaparecen. No hay nadie. Nadie se pronuncia. Que un me gusta. Bueno, que lamentable.
2: Fuimos capaces de llevar una persona con problema psiquiátrico a los camarines del estadio.
3: Ahí me lo dice todo entonces. Ya. Partamos de esa base.
2: Ya, bueno, lo concreto, Jaime, están en esta. Es una rifa que se está vendiendo.
3: En este momento estamos en una
2: la Lucatón y la rifa que se está vendiendo.
3: Sí,
2: cuéntanos un poco de la rifa.
3: Acaba de comentar una de las personas que está en Concepción, Viviana Muñoz, de que ellos también están haciendo una completada en Concepción.
2: Ya, pero, ya.
3: Para la gente que está allá y quiera contactarse con Viviana, ella también va a hacer una completada en su trabajo y puede a lo mejor de alguna manera el que quiera aportar, va a aportar igual. También estamos haciendo la Lucatón, que esa va a permanecer del día 1 hasta el día final, hasta que logremos esta meta. Así que, gracias. Por favor, no lo desmotivemos. Sigamos compartiendo los estados que estamos nosotros subiendo, la información que estamos entregando. Sigamos compartiendo para motivar a la gente. En este momento lo encontramos realizando una rifa que tiene 10 números, donde existen premios bastante importantes. Así que, mire, por 1,000 pesos se puede llevar 100 lucas. Tenemos, mire, premios 100,000 pesos, segundo premio 50,000 pesos. Tenemos, mire, 20 premios. Tenemos comida en restaurantes. La gente fue rápida, ¿sabe qué? Con los chiquillos dijimos el día domingo, una rifa, el día lunes teníamos 20 premios. Porque la gente es solidaria, quiere aportar, de alguna manera quiere ser parte de esto. Y parte de esto, y parte de la otra persona que está sufriendo, y parte de todos. El problema es que no lo alcanza, por eso nosotros abogamos y pedimos a las autoridades que ganan sobre 4 millones de pesos, otros cerca de 20. Entonces, pedimos que ellos, con un gesto de humanidad, se coloquen la mano, una en el corazón, como se dice, yo era que soy una cliché, ya yo tengo el bolsillo, pero que con un gesto de humanidad se coloquen en el lugar, sean empáticos, se coloquen en el lugar de estas personas que lo necesitan. Si nos están pidiendo por querer pedir, pues si para nadie es bonito andar pidiendo, claro. Para nadie es digno hacerlo de esta forma, po. Pero ¿por qué tenemos que hacerlo? Porque nadie se ha puesto bien los pantalones y ha dicho, ¿saben que nosotros vamos a crear un fondo el cual va a ir en ayuda de estas enfermedades que no están cubiertas por el auge?
2: Liderar un poco las campañas también, ofrecer toda
3: motivar,
2: la ayuda necesaria.
3: Claro.
2: O sea, no ofrecer, sino que poner a disposición nuestros propios
3: exactamente.
2: Recursos.
3: Exactamente.
2: Yo siempre discuto con la gente un poco cuando la gente empodera y dice, es que esta persona está haciendo... No. Nosotros le entregamos el poder administrar nuestros recursos, son nuestros recursos, podremos un poco más de lo que
3: y
2: tenemos.
3: Y se creen con el derecho de disponer de ellos, pues decir, claro. No, yo voy a hacer con esto, voy a pagar esta deuda, sí. Bueno, pagan puras deudas, voy a pagar esta deuda. Se creen con el derecho de disponer de nuestros recursos. Yo le diría a don Jorge, usted que es dueño de casa, ¿qué haría con esos recursos en su casa? Primero pagamos a lo mejor la luz y el agua, pero lo primero es fundamental. Es que nuestra gente esté bien, tenerle buena salud y tenerle su alimento correspondiente.
2: Claro. Hay prioridades.
3: Bueno. Hay prioridades, pero lamentablemente acá esas prioridades no se ven y no se están visibilizando. Mira, y vuelvo a insistir, ¿por qué uno tiene que ir así como, por favor? No, pues si son nuestros recursos, estamos pidiendo que de lo nuestro, se lo otorgue un poquito para ir en ayuda de estas personas que lo necesitan, ¿me entiendes? Entonces, cuando no existe, cuando no existe esa conexión entre las autoridades y más allá de la autoridad comunal, estamos hablando provincial, regional, nacional y de todo, porque se ve día a día, usted prende la televisión y se da cuenta de una pila de información que todos desconectados unos de otros.
2: Sí.
3: Todos desconectados. Entonces, vemos esta situación, porque hoy día estoy tocando yo la puerta por esta situación de Belén Villalobos.
2: Mañana
3: va a ser por otra persona. Y claro. le aseguro, vuelvo a decirle a don Jorge, que yo estoy tocando la puerta por esta situación de Belén. Pero tenemos como 10 situaciones más que están
2: ahora en este momento en
3: campaña. Yo me meto a las redes sociales y muchas personas etiquetan, gente que pide premios también, y dentro de las posibilidades uno puede aportar, lo hace. pero
2: ahora,
3: pero
2: con la nueva normativa ni siquiera los concejales van a poder poner premios.
3: Exactamente, entonces ponemos más trabas, ponemos a todos más trabas. Porque, y cuando uno se pone a decir estas cosas acá, dicen que uno anda haciendo política. Claro, pero lo que hacen ellos no es política, lo que ellos es nada, y haciéndolo con los recursos propios de toda la gente. ¿Me entiendes? Sí. Y uno cuando viene acá a hablar de cosas que son importantes, a decir de que Belén Villalobos necesita 140 millones y que esperamos que alguna autoridad se ponga con las lucas, nadie lo interpreta como de esa forma. Todo lo interpreta, no, es que anda haciendo política. No, mentira, señor, yo no ando haciendo política. Yo ando apoyando a una vecina, a una persona que yo conozco desde chica, que conozco a su familia, que conozco a sus amigos y que siempre ha hecho un aporte para la comunidad. Porque siempre ella ha sido partícipe de la Iglesia Católica, siempre ha estado ahí, siempre ha trabajado. Es una persona buena, una profesora que educa, es una maestra que educa a sus niños. Y que necesita seguir viviendo, así como necesita seguir viviendo la otra persona que está enferma más allá, lo otro que está haciendo campaña. Claro. Y nosotros seguimos arrancándolo y escondiendo, y no creamos un fondo donde podamos decir, ¿saben qué? Aquí tienen este aporte. Oiga, señor, si abrís la puerta, no importa que se abra, porque eso demuestra que hay necesidades y que tenemos que cubrirlas. Entonces, eso es lo que necesitamos. Que lo apoyen, que lo ayude, que la gente se coloque la mano en el bolsillo, que lo aporte con la lucota.
2: En gestos tan sencillos como que imagínate, están solicitando a ustedes el gimnasio y todavía no le dan respuesta. Para toda una logística que se tiene.
3: Yo aviso, yo antes de ayer solicité por mensaje, no hubo respuesta, mandé la carta ayer y pedí, coloqué abajo y fuera urgente, porque necesitamos hacer la publicidad, porque yo no saco de hacer una actividad, no la saco de hacer dos días antes y publicitar nada, porque no va a haber gente. Aquí, vuelvo a insistir, aquí la finalidad, más allá del espectáculo que no pueda dar, más allá de eso, la finalidad es reunir fondos. Entonces, no saco nada de tener la respuesta un día, dos días antes. Necesitamos hacer buena campaña, buena difusión, para que la gente participe, se haga parte de y se sienta comprometida con la causa. ¿Me entiende?
2: Jaime, y otro punto que también es importante. La gente dice, todos los días estamos saliendo de campaña. Unas más publicitadas que otras, otras con visibilidad a nivel nacional, otras locales. Pero nunca sabemos de los resultados de eso.
3: Eso es otro importante.
2: Se juntan recursos, alcanzamos a reunir los recursos, se reunieron, no se reunieron. Se invirtieron lo que tenían que invertirse, no se invirtieron lo que tenían. Muchas veces la gente también desconfía un poco de esto que nos motiva, a ver, por corazón nada más, pues en este caso el tuyo, el mío, de abrir este espacio también, porque nos toca el corazón, el sufrimiento de otra persona. ¿Es de esperar eso? ¿Se busca el mecanismo de cómo transparentarlo?
3: Efectivamente, posible, bueno, acá desde... Obviamente yo no llevo la contabilidad de cuánto se va depositando diario o claro, cuánto es el monto final, porque no estoy en la cuenta es del esposo de Belén. Se pueden depositar con mucha confianza la cuenta que nosotros tenemos, ojo, las cuentas, también existe gente por ahí que puede andar haciendo cosas malas, ojo, las cuentas están en las publicaciones que he hecho yo en mi perfil, lo que han hecho las chicas.
2: Eso te da
3: las
2: seguridad chicas. Que
3: claro,
2: está correcto.
3: Contáctense con nosotros para que sea más, de hecho una amiga me escribió hace poquito de Chillán, me dijo, Jaime, ¿cómo puedo aportar? Quiero asegurarme. Yo le dije, mira, aquí te envío la cuenta, porque esa es la idea, porque también puede alguien cambiar algún numerito a la cuenta y empezar a usarla para otras cosas que no corresponden, así que ojo con eso, preocúpense de asegurarse la cuenta que depositan. ¿Y cómo llevamos la transparencia? El reporte de la familia está con todos los días o día por medio está saliendo un reporte donde vamos viendo cuánto es el monto. De hecho, se publica, lo publicamos todo para que todo vaya siendo transparente.
2: ¿El último monto lo tienes tú ahí?
3: Sí, el último monto que llevamos, y eso los pone muy feliz, pero a la vez lo incierto.
2: ¿En cuánto tiempo, Jaime?
3: La campaña viene generándose ya desde hace una semana atrás. Ya,
2: una semana,
3: fuerte, entonces. Fuerte acá en la Comuna de Tucabel del día domingo.
2: Ya
3: el día domingo empezamos a
2: difundir. O sea, llevamos poquitos días
3: y llevamos.
2: Tremendo resultado.
3: Llevamos 11.645.404 pesos, el reporte de la familia. No sé por qué ellos manejan esto, pero lo van a hacer así por una forma transparente. Es decir, todos los días o día por medio, cada dos días, depende también el tema de sus trabajos, porque esto de vida continúa.
2: Continúa.
3: Entonces, tenemos que seguir trabajando, seguir viendo a nuestros hijos, seguir. No sé, comprando, haciendo cosas que tenemos que hacer cotidianamente, más esto. Entonces, a lo mejor no se va a dar el reporte todos los días, pero se va a ir tratando de hacer que sea lo más transparente posible, porque sabemos que cuando no se trata de mi plata y se trata de plata de muchos, hay que tener mucho cuidado. Ahora, y transparentarlo, porque a la gente le cuesta, Jaime, mucho aportar.
2: Por eso te digo, estos 11 millones y tanto, ¿Son más o menos acá en la comuna solamente la gente de la comuna de Tucapel?
3: No, tenemos aportes de falta de la comuna de Tucapel. Falta más gente que se coloque la mano en el bolsillo y los pueda cooperar. Esto es aporte de todos los sectores, porque no, como le digo, no tenemos el nivel nosotros de quién está aportando más, quién está aportando menos. Entonces, como, digámoslo así, a nivel nacional, porque tenemos mucha gente donde trabaja Belén, que está aportando y que tiene su página y haciendo campañas. Tenemos también en Los Ángeles, tenemos de diferentes, como le digo, hace poquito rato me escribió una amiga de Chillán que quería hacer un aporte, pero quería asegurarse la cuenta. Entonces tenemos de hartos lados. Entonces no es solamente Tucapel. Por eso yo lo que pido a la gente, que no los confiemos que todo este dinero, los 11.645.404, es solo de Tucapel. No, este es un aporte que está más masificado, más global, claro. ¿Ya? Entonces yo invito a la comunidad a ponerse la manito en el bolsillo y aportarlos, por favor. Yo, la verdad,
2: una luca,
3: es difícil, son 140 millones, yo sé, son 140 millones, sé que es difícil
2: por otro lado hay otra persona que necesita 100 y tantos millones.
3: Exactamente.
2: Más,
3: exactamente, todos los días
2: nos vuela la cabeza cómo pudiéramos
3: y cuánta gente,
2: para todo el mundo,
3: mire, claro. Más allá de la enfermedad, más allá de cuánta gente también necesita, hasta a veces para echarle algo a la olla.
2: Claro.
3: Y uno sabe y está consciente de ello porque todos los días ve esa realidad.
2: Aquí estamos hablando de lo que se necesita solamente para el tratamiento. Imagínate una persona enferma, ¿cómo sigue generando para su hogar, sus hijos?
3: Ahí vive
2: locomoción, hay que ir a.
3: Porque se sigue viviendo, se sigue comiendo, se sigue vistiendo, claro, y se sigue todo, sigue la casa funcionando, hay que pagar luz,
2: hay que pagar agua.
3: Claro, entonces, claro, efectivamente, porque imagínense, llevamos este monto, tenemos un tratamiento, la familia ya estrujó todo.
2: Claro.
3: ¿Me entiendes? Lo único que falta es que vendan sus casas, que vendan si tienen algún vehículo, vendan su vehículo para poder seguir avanzando. ¿Pero por qué tenemos que llegar a eso? ¿Por qué tenemos que llegar a despojarlos de todo y volver a hacer, Dios mío, mirar para atrás y decir, perdí todo? Porque a veces nos focalizamos en otras cosas y no conectamos, vuelvo a decir, no conectamos las autoridades con la realidad comunal o la realidad de las personas. Entonces, claro, falta, vuelvo a insistir aquí, todas estas cosas, todo esto es llamado de muchas enfermedades que pasa, porque más allá sabemos que también hay un problema de una vivienda, de una señora que se le quemó su casita, que ojalá la gente ahí se ponga en las ferreterías con materiales de construcción, sí, que es lo que más se requiere en estos casos, con todo, porque cuando se quema una casa se pierde todo, porque lo que no se pierde se moja. Pero necesitamos crear un fondo de salud que vaya para estas cosas. Sí. Y vuelvo a insistir cuando dicen, no, pero es que se abre una puerta y después cómo paramos esto. Entonces creamos un fondo y creamos un reglamento.
2: ¿Será que a lo mejor, por el hecho de a lo mejor de proponerlo tú, no se vaya a concretar?
3: Es que se ha propuesto en muchas ocasiones y yo creo que es la idea de mucha gente que vive el día a día y que lo ve el día a día. Vuelvo a insistir, vuelvo a la desconexión. Porque uno está en la calle, uno el que está en la casa, sí, bueno, uno el que todos los días yo tengo un negocito porque no
2: todos los días ves gente y conversas con la gente.
3: Entonces,
2: ahí.
3: Yo no me consumió, digámoslo así, el sistema. Yo cuando dejé de ser concejal armé mi negocito para ser totalmente independiente y poder decir lo que digo, ¿me entiendes? Entonces veo la realidad de la gente. Entonces cuando uno ve, escucha y se da cuenta que la gente lo está pasando mal y que cuando pide ayuda no la encuentra, se disoluciona de todo esto y uno dice, ¿por qué? ¿Por qué estamos tan desconectados? ¿Por qué estamos tan desconectados y miramos a las personas como números? Y en vez de mirarlos como personas reales que necesitan día a día, que entendemos, es muchas necesidades, pero vamos creando algún reglamento, algún protocolo, algo, pero tengamos un fondo. Abramos la puerta de esta ayuda, abramos la puerta que este caso de Belén sea un paso o una puerta para que se genere un fondo donde exista un recurso disponible para quien lo necesite. Yo creo que es lo más. Podemos trabajar con las empresas, estamos rodeados de bosques, estas empresas grandes que ganan millones de pesos.
2: Millones de dólares,
3: por
2: claro,
3: favor.
2: ¿Cómo no vamos a tener un nexo?
3: Claro.
2: Yo esperaría que nuestras autoridades, que tienen los nexos con ellos, lo pongan directamente y visualicen.
3: Tenemos una chanchería que los tape en Ediondé, perdón el término, en Ediondé en la comuna. Claro. Y que para mí es reírse y que otorgue dos pernil y con eso estamos pagados, por favor, tenemos un compromiso social con la comuna, por favor, claro. Los tapan con olores, hay denuncias y como que se ríen en la cara de la gente porque le regalan un par de perniles. Yo agradezco a lo mejor para las instituciones que le otorgan esos beneficios, bien por ellos, pero no, no los compremos a la gente con eso. Aquí necesitamos cosas tangibles, necesitamos crear fondos para poder abordar esta temática, que la salud es lo fundamental.
2: El área social, exactamente. Jaime, bueno, agradecerte que vengas a visibilizar esto. Nosotros también lo hemos tocado en alguna ocasión acá en la radio, claro, pero no conocemos los detalles, por eso queríamos que vinieras a conversar por ello. Entonces está la Lucatón, está la rifa que se están vendiendo.
3: Exactamente.
2: Y tú me decías que están pidiendo el gimnasio. ¿Hay otra?
3: Ah, no, tenemos una Zumbatón el día 27 de... sábado 27 de junio.
2: ¿De junio?
3: Dentro de la tarde, todavía no tenemos el horario porque no podemos todavía agendar hasta nada porque no tenemos la autorización. Pero la idea es que tengamos esta Zumbatón. Yo creo que más allá que lo autorizan, no vamos a tener que hacerla nomás. Es que necesitamos, son 140 millones.
2: Ya, pero ya, ¿usted está pidiendo el bicentenario?
3: No, en Tucapel. Vamos a partir ya, por Tucapel.
2: Si no está Tucapel, bueno, estará el de la escuela.
3: Después tenemos acá el de. Vamos a tratar de hacer otra acá en Huépil y así ir realizando. O queremos hablar a lo mejor con alguien de los carreristas para hacer algunas carreras por ahí. Ir juntando y viendo las formas de reunir y llegar a esto, ahora, a estos 140
2: cualquiera
3: millones.
2: Cualquiera que a lo mejor tenga alguna, o esté a cargo de alguna institución, si quiere acercarse a ustedes, ¿cómo lo puede hacer?
3: No, pero tenemos las redes sociales, mucha gente tiene mi número de teléfono, bienvenido, llamen, contáctense, o si tienen ideas maravillosas, tirémosla. Mire, el fondo y la finalidad aquí es reunir 140 millones que va en beneficio de Belén Villalobos, que necesitamos para cubrir sus dosis, 16 dosis para su tratamiento de cáncer. Ese es el fin. Entonces, cualquier iniciativa que tengan, no crean que, pero es que vender un quequito es muy importante. No, es que yo ya...
2: En vez de una luca pueden ser tres lucas. Ese
3: exactamente, lucas, si el niño le dice, mamá, ¿cómo yo puedo ayudar? Hágale un quequito que el niño lo vende en la escuela, le aseguro que ya está ayudándonos a nosotros. Claro. Ofrezca que tenemos rifas, difunda las publicaciones. Que
2: ¿La rifa tiene un valor de?
3: De 1,000 pesos.
2: Y son
3: 10 números por rifa, claro. Tenemos bastantes, pero es que son bastantes los premios también, claro. De verdad, estamos hablando sobre 20 premios.
2: ¿Y esa rifa para cuándo está?
3: Esta rifa la se va a llevar a cabo el 4 de julio, ya. El 4 de julio, entonces igual nos queda poco tiempo, estamos a 12, no mentira, estamos a 10, me adelanté dos días, estamos a 10 de junio y es el 4 de julio, es lo que a menos de un mes para venderlas. Entonces, y necesitamos, de verdad, se lo pido a la mamita, al papito, a los jóvenes, a los chiquillos, a las chiquillas, por favor, cooperen, apórtenlo, aunque sea con 1,000 pesos, 500 pesos, todo lo que puedan, sí, todo es bienvenido, pero tenemos que llegar a la meta, sí o sí, porque queremos ver sonreír a una mamita y queremos ver sonreír a sus hijos también. Cómo ella construye vida con sus hijos, cómo ella crece y cómo ella guarda recuerdos de esta vida hermosa que tiene. No sé, vamos, por favor, yo se los pido de todo corazón, con el amor de Dios que todos tenemos, aportemos, coloquémoslo en la manito en el corazón. Yo no sé si me permite poder repetir la cuenta, si es posible. Yo les pido, mire, es la cuenta del Banco Mercado Pago, es una cuenta Vista, es la 105-259-729-8. La voy a repetir. 105-259-729-8 a nombre de Fabián Iturra Lobo, que el RUT de él es 16.153.516-8. Muchas veces en la aplicación de Banco Estado uno coloca el RUT y aparece la cuenta al tiro. Sí. Pueden anotar el RUT, entonces 16.153.516-8 y le va a aparecer a lo mejor el nombre de Fabián Iturra y le va a aparecer el Banco Mercado Pago. En esa cuenta es el depósito. Así que eso, don Jorge, yo le agradezco, verdad, cuando usted parte diciendo de que la solidaridad de muchas personas, yo partiría diciendo la solidaridad de los medios de comunicación en estas causas. Ustedes cumplen un rol fundamental en la comuna, que también debiera destacarse. Y tiene que destacarse día a día.
2: Yo creo que es una de las funciones básicas por lo que uno se mete en este cuento.
3: En algún momento la conexión
2: poder
3: que
2: ayudar
3: tiene
2: a los demás. Porque uno está en contacto todos los días con la gente, se le agradece mucho. Y si tú eso lo puedes canalizar a través de una ayuda...
3: Perfecto, se maravilló. Yo de verdad agradezco porque... yo sé
2: cariño con eso.
3: Yo sé cuánto cuesta también por medio de comunicación sobrevivir. hoy en día. Porque este tema de la burocracia, que si usted postula un proyecto, que tiene que pasar por esto, que tiene que tener este visto bueno, nadie ve la parte social. Volvemos a la desconectividad. Sí. Nadie ve, por ejemplo, cuando es una, perdón que me meta en su área, cuando es una radio más que no tiene a lo mejor cierta documentación o que está inscrita en cierta parte, no puede postular ninguna cosa. Y no saben la ayuda social que entregan ustedes a la comunidad.
2: El problema es cuando se elige a dedo.
3: Tal cual, mira, ya fuimos a otro tema.
2: No lo van a dejar entrar en ninguna parte. Ya, nos vamos. Jaimito, muchas gracias por
3: muchas gracias a usted, don Jorge.
2: Cuando necesite,
3: muchas gracias. Nos visita, por favor, realidad. Póngase la mano en el bolsillo, otra en el corazón, y apoyemos a Belén Villalobo en esta cruzada de amor. Debemos juntar 140 millones de pesos. Ella debe aplicarse la primera dosis a la brevedad posible. Son 16 dosis y cada una de 9 millones de pesos. Imagínense. Yo se lo pido de todo corazón, con todo el amor del mundo. Esto no es política, no es nada. Esto es solamente y puro amor para que esta mamita pueda seguir avanzando y luchando y contar la historia de sus hijos cuando ellos estén grandes. Muchas gracias, mucho cariño, y no olviden apoyarlo con la rifa, apoyarlo con la Lucatón, apoyarlo con todas las actividades que vienen. Don Jorge, se lo agradezco de verdad, de mucho corazón, porque yo sé que este llamado va a llegar a la gente, va a llegar al corazón de la gente, y yo sé que vamos a lograr, porque hoy esta campaña, mañana va a ser otra, y así van a venir muchas campañas que a lo mejor vamos a tener que enfrentar, pero la vamos a lograr, porque si tenemos la desconectividad de las autoridades, la gente no está desconectada entre sí. Nosotros estamos más unidos que nunca y vamos a salir de todo esto y luchar, vamos a luchar por esto. Así que muchas gracias, don Jorge, muchas gracias a todos los que han cooperado con premios, con dinero, con todo lo que se ha hecho. Muchas gracias, por favor, no olviden cooperar. Muchas gracias.
2: Así es, muchas gracias a Jaime también. Oye, agradecemos a nuestro querido amigo José Luis. Abrazos para ti, muchas gracias. Ahí también está en la comunicación. Sí, bueno, tratamos ahí de estar ahí. Tenemos que suplir esa desconexión de la que habla Jaime también. 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Ya. Uy, nos pasamos a Marte, pero no hay problema ahí. Cuando se trata de estos casos, estamos ahí siempre y muy pendiente de todo ello. Siga en la compañía de la radio. Tenemos 24-7 para ti los clásicos que pasan acá a través de Radio Octava Digital. Que esté muy bien, muchas gracias.

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1: Las 13 horas y 39 minutos.

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1: Las 14 horas y 14 minutos.

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1: Las 18 horas y 53 minutos.

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1: Hola, hola, muy buenas tardes. ¿Cómo están, queridos amigos de la comuna de Tucapel? Me pillaron, ¿eh? Me justo estaba mandándome un sorbo de cafecito. A mí me gusta el café. Bueno, de hecho, a lo mejor no es café. Claro, porque es café descafeinado. Pero ¿sabe que tiene buen sabor? Ah, el decaf. Que está a buen precio por ahí. Yo le voy a dar el dato después. Yo le echo 3/4 de café y después corto el café con un toquecito de leche. Queda riquísimo. Pero me pillaron tomándome un cafecito en este día miércoles 10 de junio. Primero que nada, quiero dar las gracias a toda la gente que se ha comunicado conmigo el día de ayer, que me envió mensajes por las redes sociales, por todos lados. Quiero dar las gracias también a los chicos de la banda que subieron ahí un saludo de cumpleaños. Estamos cada vez más viejos, a lo mejor cada vez más mañosos también, pero con ganas de seguir avanzando. No puedo negarle que el día de ayer fue un día de muchas emociones y sensaciones. Anduve sentado en mi camioneta todo el día, lloré mucho, lloré de mucha pena, a pesar de tener mis hijas al lado, el cariño de todos ustedes, el cariño de mi nieto. Era inevitable no llorar, no extrañar, porque un día me dijeron, ¿sabes qué? Déjala que descanse, me decían, porque por mi esposa. Pero yo no se trata de eso, se trata de seguir, aunque usted no me crea, de a pesar de que ya vamos a un año, casi 6 meses que ya no está con nosotros, la sigo amando como el primer día. Y de verdad que es algo que duele hasta la médula, hasta lo más profundo. Y como le digo, ayer la sensación de recibir muchos saludos de parte de la familia, de algunos amigos, de la banda, de mucha gente conocida, eso ayudaba a poder pasar el día. El trabajo también y muchas cosas, pero de verdad que fue muy triste. Todavía siguen en la mente, y yo sé que hay mucha gente que a lo mejor ha perdido un ser querido y todavía se hace preguntas, quedan dudas. Yo no le reclamo a Dios, porque yo creo en Dios. No le reclamo de por qué las cosas sucedieron así. Básicamente, me quedan dudas, y uno se da cuenta cómo la vida es tan frágil. Y como leí un mensaje el día de ayer, para aquellos que trabajamos mucho, si hay algo que usted puede saber es la cantidad de plata que usted tiene en el banco. Usted puede saber la cantidad de plata que tiene abajo del colchón, que usted tiene ahorrada y que usted dice, no, he juntado tantos millones. Pero si hay algo que nosotros no sabemos, es cuánto tiempo nos queda. Por eso cada día es un renuevo para poder comenzar a hacer las cosas de la mejor forma. Porque solo Dios sabe hasta dónde dura la cuerda y el hilo de este carrete. Comenzamos un poquito melancólico hoy miércoles. De verdad que quiero saludar también a mi cuñada que está de cumpleaños el día de ayer, o sea, el día de hoy, miércoles 10 de junio, a Olguita. La quiero un montón, esperamos que la puedan celebrar de muy buena forma, porque te merece las cosas más lindas del mundo para ti, mi guachita. Vamos a la música y estamos de regreso acá en la Octava Digital 106.1 y también en www.octavadigital.com.
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Ahí escuchábamos a Alexander Pires con ese buen tema musical acá en la Octava Digital. Tú puedes sintonizar la frecuencia 106.1 para gran parte de la región del Biobío, ¿eh? Claro, por supuesto. ¿Usted cree que nos escuchamos solo en Huepil? No, amigo mío, está equivocado. Nos escuchan en Antuco, en Quilleco, Villa Mercedes, en Los Ángeles, en Cabrero, en Yumbel Estación, en Yungay, Huepil, Tucapel, Trupán, Polcura, Antuco. Muchos, muchos están en sintonía de esta radio. Para hoy miércoles continúan las temperaturas bajas, 13, 14 grados es lo que hubo hoy, ¿eh? Si usted tenía una sensación térmica hoy que hace frío, claro que sí, amigo mío, ¿eh? Va a estar heladísimo estos días, pero bueno, estamos terminando. A ver, ¿cuándo cambia el invierno? Ahora creo, ¿eh? Si no me equivoco, es en este mes, ¿eh? Pero ya pasó el mes que más me encanta a mí, el que más me gusta, el que lo encuentro bacanísimo, que es el otoño, ¿eh? Me encanta mucho, mucho el otoño. Oiga, estamos revisando una información importante porque la municipalidad de Tucapel... A ver, ya estoy chequeando aquí, tenía abierta esta cuestión. Sí, la municipalidad de Tucapel indica que hay un retiro de cachureos. Es que esto es muy relevante, ¿eh? Sí, porque hay muchas veces que usted no tiene dónde botar el sillón antiguo, no tiene dónde botar el refrigerador que se le echó a perder. Bueno, todos esos detallitos, todos esos materiales que no tiene dónde dejar, bueno, usted se los deja al camión recolector. Porque este 12 de junio en el sector Rucamanqui, deja tus cachureos fuera de tu casa, no se retiran ramas, basura ni escombros. Así que este operativo comienza en Rucamanqui y esperamos que se vuelva a extender a la localidad de Huepil, Tucapel, Trupán y Pulcura, porque permanentemente se están renovando algunos artículos, algunas maquinarias. Oiga, es impresionante. Aquellos que tenemos patio grande, es impresionante cómo uno va limpiando y se va juntando basura. Así que cachureos principalmente. 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Good evening, everybody. Here we go.

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Vamos a la música acá en Octava Digital 106.1 en www.octavadigital.cl.

Ya, lo que yo les contaba, que el 27 y 28 de junio en el gimnasio de Polcura va a haber una gran fiesta del estofado en Polcura. Mire, tremenda actividad. Bueno, la promoción especial es estofado, más sopa y pilla, más vaso de vino navegado. Puta, que me gusta esa cuestión a mí, el navegado. Sí, a lo buen chileno se me calienta el hocico, amigo mío. No, de ahí no. Ay, ay, ay, qué alejo por cura así para que se le caliente el hocico. Bueno, hay muchas actividades, ¿eh?, para compartir y disfrutar en familia, ¿eh?, para que vayan con los adultos mayores. Va a haber un espacio más calentito. Esto va a ser en el gimnasio de Polcura. Organiza la agrupación Somos Polcura. Así que están todos cordialmente invitados para el 27 y 28 de junio, esta gran fiesta del estofado en esta localidad. 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

Ahí escuchamos a Cristina y los Subterráneos. Oiga, yo el otro día escuché la voz de Cristina y aún con esta banda, hace más de 20 años sonando y canta igual, de verdad. Mil pedazos de mi corazón, ¿eh? 400 golpes sobre la pared, buenísimo. Bueno, nosotros evocamos solo clásicos acá en la radio, ¿eh? Solo clásicos, amigo mío. Por eso te invitamos a que no te cambies nunca de la sintonía. Oiga, el expediente Tokio, que es esta investigación a miembros del tren de Aragua, bueno, uno de ellos relata cómo un asado se describió el secuestro de Ojeda y otros delitos, ¿eh? Una declaración ante la PDI afirmó que el mudo es el que se ve en algunos videos llevando a Ojeda por el cuello en un pasillo y que ese día posterior al plagio celebraban porque se irían del país. Oiga, tremendo esta red de delincuencia que es el tren de Aragua. No, impresionante. De repente uno ve algunas series por ahí y de esta misma forma funcionan. Por eso yo el otro día, hay una serie que vi en HBO Max que se llama Prófugos, que si bien es ficción, pero está tomado en relación a cómo funcionan las redes de narcotráfico en nuestro país. Prófugos tiene primera temporada, segunda temporada, muy bueno, con unos actores pero de primera categoría. Toda la élite de actores está en esa serie producida por HBO Max, denominada Prófugos.

Escuchamos a Tom Jones con ese buen tema musical. Te reiteramos la información climática para hoy miércoles en la tardecita, porque claro, el tiempo ha ido avanzando, se oscurece muy temprano, han bajado las temperaturas y tendremos una mínima de 9 grados para mañana jueves, una mínima de 3 grados, máxima de 12, con nubosidad parcial variando a despejado. 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Y nosotros te entregamos siempre el buen dato, amigo mío, ¿eh? No, por supuesto, porque donde nosotros vamos y lo pasamos bien, automáticamente lo agendamos y se lo contamos acá en la radio, en la Octava Digital 106.1 o en www.octavadigital.cl.

Oye, ¿qué mejor música? Onda disco. Claro, recordando y evocando con unos recuerdos de la época de los 80, de los 70 y tantos. Oiga, con todos los análisis políticos habidos y por haber durante este miércoles, se dio a conocer una encuesta CEP que, entre otros, mostró el porcentaje de desaprobación y aprobación de la ciudadanía de todos los chilenos a la forma en que el presidente José Antonio Kast está conduciendo este gobierno. Se trató de la Encuesta Nacional de Opinión Pública número 96, realizada por el Centro de Estudios Públicos entre los meses de abril y mayo. Mientras la desaprobación del mandatario llegó a un 52%, la aprobación se situó en un 34%. En específico, la pregunta fue: independientemente de su posición política, ¿usted aprueba o desaprueba la forma como José Antonio Kast está conduciendo el gobierno? Esa fue la pregunta. Además de quienes aprueban o desaprueban, hay otras dos respuestas. Un 9% no aprueba ni desaprueba, mientras que un 5% dice no saber o básicamente no contestar y seguir pelando el ajo. ¿Eh? Claro, acá en la gráfica nos entrega un 52% que desaprueba las condiciones y las técnicas que hoy ha ido utilizando el gobierno, un 34% dice que está todo bien, todo correcto, que algo necesario de hacer. No aprueban ni desaprueban algunos 9 que dicen en realidad a mí me da lo mismo, y otros que no están ni ahí ni quisieron contestar. ¿Ah? Para este estudio, que ojo, porque somos más de 17 millones de chilenos, pero se hizo un sondeo en 1.469 personas entrevistadas en sus hogares en 122 comunas de nuestro país. El error, se estima que hay un factor de error tan solo un 2,8%. Para que tenga una idea que las encuestas no siempre reflejan la opinión general de todo un país. Ah, el CEMSE, o el censo, ahí sí, el censo podría entregarnos un indicador más o menos acotado a lo que está pensando actualmente la ciudadanía con respecto a este actual gobierno. 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Nos colocamos un poco románticos y lo que suena de fondo es Franco de Vita, Tú que te vas.

¿Sabe? Este es uno de los temas más románticos junto con otro de Pablo Alborán, que a mí en lo personal me encantan porque me lo dedicaron. Mi esposa me dedicó este tema musical y eso, hay gente que dice, no, pero sí, es una canción más. No, esta canción marcó un antes y un después. Porque habla de que si me dieran a elegir, te elegiría sin pensarlo. Porque no hay nada, no hay nada que pensar. Si a usted le dedican esa canción, amigo mío, tome carta en el asunto. Porque esa persona, esa mujer o ese hombre, está completamente enamorado de usted. Es que la letra lo hice básicamente todo una inspiración del autor de esta canción, que no sé si será Franco De Vita, porque muchas veces toman canciones y las van cantando, pero son de otros compositores. Pero el compositor original se nota de que le fluye el amor por los poros. Por eso escuchábamos este tremendo clásico acá en la Octava Digital en este día miércoles, compartiendo siempre la mejor música con ustedes. Mi nombre es Manuel Baeza Jiménez. Vuelvo a reiterar los agradecimientos a todos los que todavía me están saludando. Ahí los chiquillos de la banda hicieron una publicación y otras personas más, así que gracias por sus saludos de cumpleaños, un día lleno de emociones, de sentimientos, pero hay que seguir avanzando, ¿eh? Hay que seguir avanzando de a poquito. ¿Se ve usted que, bueno, nos estamos yendo en pura investigación nomás, ¿eh? La PDI, las universidades y carabineros están destacando como las tres instituciones que más confianza generan en nuestro país, según la encuesta nacional de opinión pública. Claro, otra vez, la pregunta, ¿cuánta confianza tiene usted en las siguientes instituciones? Y en el mes de abril y mayo, con un 63%, lidera la Policía de Investigaciones, luego siguen las universidades, y el tercer lugar se posiciona Carabineros como una de las instituciones más con mayor aprobación por parte de la ciudadanía. Mira, en el top 10 de esta institución está la PDI, las universidades, las Fuerzas Armadas, las radios con un 50%, los municipios con un 34%, los diarios, las empresas privadas, el sistema de salud y la Iglesia Católica tan solo con un 30%, según esta nueva encuesta que nosotros te la actualizamos acá en FM Octava Digital.

0: Escuchamos Gracias por existir, la cosa más bella que tú. Buena música que usted puede programar al más 569-56-22-90-32. 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Así vamos avanzando y disfrutando de la buena música. Gracias por su compañía. Nos encontramos el sábado desde las 13, horas. Que nos habla Manuel Baeza Jiménez. Chao, chao.
1: Pero qué rápido pasaron estos 60 minutos. 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